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2: Estimados oyentes, muy buenas tardes y bienvenidos al informativo en lengua española de Radio Vaticano, Vatican News. Estos son los titulares de hoy, 21 de mayo, memoria litúrgica, entre otros, de San Cristóforo Magallanes y compañeros mártires en México. Custodiar el carisma asociativo abriéndose al camino de la Iglesia, lo pidió el Papa León XIV a los moderadores de las agrupaciones laicales reunidos para el encuentro anual en el Aula Nueva del Sínodo. Hoy se busca la paz con las armas, es urgente reforzar el diálogo y el multilateralismo, lo firmó el Papa recibiendo en audiencia esta mañana a un grupo de nuevos embajadores ante la Santa Sede. El Papa al católico Sarán I, recemos por la paz en Oriente Medio. Estimados oyentes, desde la Ciudad del Vaticano reciban un cordial saludo de María Cecilia Mutual en nombre de los demás integrantes de nuestra redacción. Esta mañana, en el Aula Nueva del Sínodo, el Papa se reunió con los moderadores de las agrupaciones laicales reunidos para su encuentro anual. El Papa los instó a ejercer el gobierno basándose en la escucha recíproca, la corresponsabilidad, la transparencia y el discernimiento comunitario. Nos amplía la información Sebastián Sansón.
3: Voi siete responsabili a livello internazionale di tante diverse realtà laicali.
4: El Papa León XIV se ha reunido este jueves 21 de mayo con los participantes en un encuentro de moderadores de asociaciones de fieles, movimientos eclesiales y nuevas comunidades, organizado por el Dicasterio para los Laicos, la Familia y la Vida. En su discurso, el Papa reflexionó sobre el gobierno en la Iglesia, señalando que el liderazgo de cualquier organización es fundamental para el éxito y la continuidad del grupo. Gobernar, afirmó, implica ofrecer una dirección segura para que la comunidad pueda ser un lugar de crecimiento para las personas que pertenecen a ella. En la Iglesia, el liderazgo no consiste únicamente en coordinar asuntos prácticos, sino más importante aún, en actuar como expresión de la voluntad salvífica de Dios en Cristo.
3: In modo che la comunità sia il luogo di crescita per le persone che ne fanno parte.
4: El Santo Padre afirmó que el gobierno en las asociaciones eclesiales es confiado a los laicos por sus propias comunidades, que los eligen libremente mediante votación. Luego destacó tres consecuencias derivadas de la recepción de este don del Espíritu Santo por parte de los líderes. El liderazgo, dijo, debe beneficiar a toda la comunidad y no a intereses personales, y nunca debe imponerse, sino ser reconocido y aceptado libremente. Por último, el liderazgo en la Iglesia es un carisma que debe ejercerse en coordinación con los obispos y sometido a su discernimiento. Ciertas características deben estar siempre presentes en el gobierno: la escucha mutua, la corresponsabilidad, la transparencia, la cercanía fraterna y el discernimiento comunitario. También quisiera recordar que un buen gobierno, en lugar de concentrarlo todo en sí mismo, promueve la subsidiariedad y la participación responsable de todos los miembros de la comunidad.
3: A través de cui participamos a la vida stessa de la Trinidad.
4: El obispo de Roma reflexionó después sobre el papel profético de los líderes laicos en la Iglesia. Esto requiere escuchar las necesidades pastorales actuales para responder a los nuevos desafíos. La pertenencia es auténtica y fecunda cuando no se agota en la participación en actividades internas del grupo, sino que interpreta los signos de los tiempos y se proyecta hacia afuera, dirigiéndose a todos, a la cultura de la época y a campos de misión aún no explorados. Al mismo tiempo, las asociaciones laicales y los movimientos eclesiales están llamados a vivir la comunión entre sí y con la Iglesia universal. Los líderes de la Iglesia deben escuchar diversas opiniones, contextos culturales y temperamentos personales, procurando preservar el bien superior de la comunión. El sucesor de Pedro invitó a los líderes laicos a dar testimonio mediante la mansedumbre, el desapego y el amor desinteresado, mientras expresan el carisma fundacional de sus movimientos. Todo carisma auténtico ya incluye en sí mismo la fidelidad y la apertura a la Iglesia. El pontífice elogió asimismo el trabajo y la historia de las asociaciones laicales pastores y de los movimientos eclesiales, afirmando que de ellos han surgido muchas personas bien formadas y evangelizadores eficaces. Conserven y con la gracia de Dios ayuden a crecer todos estos dones. Concluyó, la Iglesia los sostiene y los acompaña.
2: Como les anunciamos, esta mañana el Santo Padre León XIV recibió en audiencia a un grupo de nuevos embajadores ante la Santa Sede con motivo de la presentación de sus cartas credenciales. El pontífice les pidió que se promueva el diálogo para encontrar vías de paz y recordó que ninguna nación ni ningún orden internacional puede definirse como justo y humano si mide su propio éxito en términos de poder o prosperidad, descuidando a quienes viven en los márgenes. Nos amplía la información Mireia Bonilla.
5: El Papa León XIV ha advertido hoy desde el Vaticano que se busca la paz a través de las armas y ha insistido en que es urgente recuperar una diplomacia basada en el diálogo y el consenso. El pontífice ha recibido en audiencia a los nuevos embajadores ante la Santa Sede de países como Yemen, Bangladesh, Ruanda, Sri Lanka, durante la presentación oficial de sus cartas credenciales. En su discurso, León XIV ha defendido el papel de los diplomáticos como puentes entre naciones y ha pedido reforzar el multilateralismo en un contexto internacional cada vez más fragmentado por las tensiones geopolíticas.
6: En un tiempo en el que se busca la paz mediante las armas, como condición para la afirmación de un propio dominio, existe la urgente necesidad de volver a una diplomacia que promueva el diálogo y busque el consenso en todos los niveles, bilaterales, regional y multilateral. Este diálogo, animado por la búsqueda sincera de caminos capaces de conducir a la paz, exige que las palabras vuelvan a expresar realidades claras, sin distorsiones ni hostilidad. Solo entonces será posible superar malentendidos y reconstruir la confianza en el contexto de las relaciones internacionales.
5: El Papa además ha recordado que ninguna nación puede considerarse verdaderamente justa si solo mide su éxito en términos de poder o prosperidad, dejando de lado a los más vulnerables, coincidiendo con la cercanía de Pentecostés. León XIV ha hecho un paralelismo con la acción del Espíritu Santo, capaz, ha dicho, de transformar el miedo en valentía y la división en unidad, y ha expresado su deseo de que esa misma visión inspire también a la diplomacia internacional. El pontífice ha pedido palabras claras y sin hostilidad para evitar malentendidos y reconstruir la confianza entre países. Además, ha subrayado que el diálogo solo será real si existe también una conversión del corazón, dejando a un lado los intereses particulares en favor del bien común. El mensaje final del Papa ha sido claro: trabajar juntos por un mundo más justo, fraterno y pacífico, en un momento, ha dicho, en el que la paz es más necesaria que nunca.
2: El Papa visitó este martes por segunda vez las instalaciones del Observatorio Vaticano. Nos informa Joan Pacheco.
6: El 19 de mayo, el Papa León XIV visitó el Observatorio Vaticano. Esta fue la segunda visita del Papa tras la realizada el 20 de julio con motivo del 56 aniversario del alunizaje. En el Observatorio Astronómico, ubicado en Castel Gandolfo, la localidad de Castelli Romani, donde pasó como de costumbre el martes entre trabajo y descanso, el Papa fue recibido por la hermana Rafaela Petrini, presidenta de la Gobernación del Estado de la Ciudad del Vaticano, junto con los secretarios generales, el arzobispo Emilio Nappa y el abogado Giuseppe Pugliesi. También estuvieron presentes el director del observatorio, el jesuita Richard Anthony de Sousa, y su predecesor, el también jesuita Guy Consolmagno, actual presidente de la Fundación del Observatorio Vaticano. Tras un breve momento de oración en la capilla del observatorio, el Papa saludó al personal religioso, científico y laico.
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8: Fratelli e sorelle, sono molto lieto di dare il benvenuto a Sua Santità Aram I, Catholicos di Cilicia della Chiesa Apostolica Armena.
2: Y como les anunciamos en titulares, ayer, antes de iniciar su catequesis en la Audiencia General, el Papa León dirigió un especial saludo de bienvenida a Su Santidad Aram I, Catholicos de Cilicia de la Iglesia Apostólica Armenia, presente junto a su delegación en la Plaza de San Pedro. Esta visita fraterna, dijo el pontífice, representa una importante ocasión para fortalecer los lazos de unidad que ya existen entre nosotros, mientras nos acercamos a la plena comunión entre nuestras iglesias. En estos días de preparación al Pentecostés, el pontífice, hablando en inglés, invocó la gracia del Espíritu Santo sobre su peregrinación a las tumbas de los apóstoles Pedro y Pablo, e invitó a todos los presentes a rezar con fervor al Señor para que esta visita y sus encuentros constituyan un paso más en el camino hacia la plena unidad.
8: Let us also pray for peace.
2: Oremos también por la paz en el Líbano y en Oriente Medio, una vez más desgarrados por la violencia y la guerra, pidió también el Santo Padre. León XIV manifestó también de manera especial su gratitud por el constante compromiso de Aram I con el ecumenismo, especialmente con el diálogo teológico internacional entre la Iglesia Católica y las iglesias ortodoxas orientales. Madrid, Barcelona y las Islas Canarias. Estas son las principales paradas del cuarto viaje apostólico internacional del Papa León XIV, que lo llevará a España del 6 al 12 de junio, durante el cual profundizará en la dramática situación de los migrantes que huyen de África y buscan esperanza en Europa. La Archidiócesis de Madrid anima y prepara la visita del pontífice también con un video podcast, Una Iglesia, Mil Voces, Mireia Bonilla.
9: Se trata de un proyecto que nace con el objetivo de acompañar espiritualmente y emocionalmente a los fieles en los meses, en las semanas previas a la llegada del Santo Padre a Madrid. A través de conversaciones cercanas y testimonios personales, este videopodcast quiere mostrar el rostro vivo y diverso de la Iglesia madrileña, dando voz a parroquias, movimientos, asociaciones, cofradías, religiosos, familias, jóvenes y mayores que forman parte del día a día de la comunidad cristiana. Desde el pasado lunes de Pascua y hasta la llegada del Papa, se publicará un nuevo episodio de lunes a viernes. Más de 40 personas participan en esta serie compartiendo qué significa para ellos la figura del Papa, cómo viven su fe y qué esperan de esta visita histórica para la Iglesia española.
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2: En un contexto de incertidumbre y conflictos que ponen de relieve los crecientes riesgos de la dependencia de los combustibles fósiles, más de 100 organizaciones cristianas han lanzado, por primera vez de forma conjunta, un llamado urgente a las instituciones de la Unión Europea para frenar el colapso climático. Sebastián Sansón.
11: Se titula Europa, sé fiel a nuestra casa común, presentado en el marco de la semana Laudato Si. Este manifiesto reúne al movimiento Laudato Si, Caritas Europa, SITSE, varias provincias de la Compañía de Jesús, Secretariados Diocesanos de Ecología Integral de España, Pax Christi Internacional, la Red Ambiental Cristiana Europea y entidades como la UISG y la USG, en representación de más de 600.000 religiosos y religiosas. El texto insta a la Unión Europea a mantenerse firme en sus valores fundacionales de dignidad humana y bien común mediante la aceleración de una transición energética que sea socialmente justa. Durante el rezo del Regina Caeli del pasado domingo, el Papa León XIV compartió su honda preocupación por los retrasos en la acción climática. Esta campaña llega en un momento crítico en el que la segunda crisis energética mundial en menos de 5 años y los principales conflictos en curso evidencian nuestra interdependencia y vulnerabilidad común, afirma la doctora Lorna Gold, directora ejecutiva del movimiento Laudato Si.
2: Hasta hasta aquí, amigos oyentes, nuestro informativo en lengua española. Gracias una vez más por haber estado con nosotros. Laudetur Jesus Christus. Alabado sea Jesucristo.
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13: Hola amigos, bienvenidos a Nota Eclesial. Les saludo al padre Giovan Pacheco. Hoy es el 21 de mayo del año 2026. Compartimos las buenas nuevas de este día, también las noticias del Santo Padre, el Papa León XIV, en su actividad, en la actividad también del Vaticano. Este día, con el desarrollo de una conferencia internacional que también ha organizado el Dicasterio para la Comunicación en el contexto de la Jornada Mundial de las Comunicaciones Sociales, se desarrolla pues este día, este congreso en la Universidad Urbaniana para reflexionar sobre el tema de la inteligencia artificial, de la comunicación, de las formas en que también desde nuestras formas de comunicar, y al decir comunicar también es de compartir, de encontrarnos con la otra persona, respetamos la dignidad del otro, el humano, y también desde el uso de las tecnologías, de la ciencia, de la inteligencia artificial, recordando el mensaje del Papa, el de custodiar la voz y el rostro humano. Pues es necesario que también desde la responsabilidad de cada uno, el custodiar el rostro y la voz de la otra persona, tengamos la oportunidad allí de mostrar también las cualidades de la vida cristiana, para el uso correcto de estas herramientas y también para el compartir con las otras personas. Compartimos los titulares de nuestra página de internet vaticannews.va en lengua española. El Papa hoy se busca la paz con las armas. Es urgente fortalecer el diálogo. León XIV, los líderes laicos de la Iglesia deben fomentar la apertura y la comunión. También publicada en nuestra web el resumen de la semana del Papa León XIV, que recoge las principales actividades de esta semana. El Papa al Católico Sarán I, recemos por la paz en Medio Oriente, el mensaje que le ha dejado en los encuentros que han tenido esta semana. La inteligencia artificial en el Vaticano, debate sobre ética, medios de comunicación y el futuro humano. Aún recordamos la catequesis, el Papa León XIV recuerda que la fe se vive, no solo se estudia. También recordamos que la encíclica del Papa Magnifica Humanitas, su primera encíclica, será publicada el próximo 25 de mayo. Así que estén muy atentos a nuestra página en internet vaticannews.va, a través de nuestros canales, para que conozcan el 25 de mayo el contenido de esta carta encíclica de el Santo Padre. León XIV ha recibido esta mañana los embajadores de la Santa Sede de Sierra Leona, Bangladesh, Yemen, Ruanda, Namibia, Mauricio, Chad, Sri Lanka, con ocasión de la presentación de sus cartas credenciales. Les ha dicho el Papa, en una época en la que se busca la paz a través de las armas como condición para afirmar el propio dominio, existe una necesidad urgente de volver a una diplomacia que promueva el diálogo y busque el consenso con todos los niveles, bilateral, regional y multilateral. El Papa lo ha recordado a los embajadores la mañana del 21 de mayo. Y con vistas a Pentecostés, solemnidad que recuerda cómo el Espíritu Santo, al descender sobre los discípulos, transformó el miedo en valentía y la división en unidad, el pontífice expresa la esperanza de que una visión semejante de unidad pueda inspirar al mundo de la diplomacia, ha sido el llamado del Papa León XIV. Dijo, en un momento en que las tensiones geopolíticas continúan fragmentando aún más nuestro mundo, es necesario hacerlas más representativas, eficaces y orientadas a la unidad de la familia humana. Así lo ha dicho el Santo Padre en este encuentro que ha tenido hoy con los representantes de estas naciones. El Santo Padre también se reunió este jueves 21 de mayo con los participantes del encuentro de moderadores de asociaciones de fieles, movimientos eclesiales y nuevas comunidades, promovido por el Dicasterio para los Laicos, la Familia y la Vida. En su discurso, el pontífice reflexionó sobre el gobierno en la Iglesia, sosteniendo que el liderazgo de cualquier organización es fundamental para el éxito y la comunidad del grupo. El gobierno, afirmó el Papa, implica ofrecer una dirección segura para que la comunidad pueda ser un lugar de crecimiento para las personas que pertenecen a ella. En la Iglesia, el liderazgo no consiste únicamente en coordinar asuntos prácticos, sino más importante aún, en actuar como expresión de la voluntad salvífica de Cristo. Les dijo el Papa, a quienes les recordó que el liderazgo en la Iglesia es un carisma que debe ejercerse en coordinación con los obispos y sometido a su discernimiento. Dijo el Papa, ciertas características deben estar siempre presentes en el gobierno. La escucha mutua, la corresponsabilidad, la transparencia, la cercanía fraterna y el discernimiento comunitario. Así se desarrolla este encuentro de movimientos eclesiales, asociaciones de fieles y nuevas comunidades que es promovido por el Dicasterio para los Laicos, la Familia y la Vida. Y el Santo Padre se ha reunido con ellos la mañana de el 21 de mayo. Compartimos información de las iglesias locales. Obispos de Colombia proponen criterios éticos, sociales y pastorales para el discernimiento en las elecciones. Se están acercando el periodo de elecciones en Colombia y así los obispos invitan a tener esos criterios específicos para una elección sana. Escuchemos al secretario general del Episcopado, a Monseñor Germán Medina Costa.
14: Conferencia Episcopal de Colombia, mensaje al pueblo colombiano. Estimados hermanos y hermanas, nos acercamos a una nueva jornada electoral para elegir al presidente de la República. Como obispos, recordamos que la política es una de las formas más altas de la caridad. El voto no es solo un derecho civil, es un deber moral de quien desea el bien común. Exhortamos a los fieles a un discernimiento que trascienda los fanatismos y los mesianismos personales. El cristiano no vota por salvadores, sino por programas que respeten la dignidad humana, la justicia social y el cuidado de la casa común. Siguiendo el mensaje de la Conferencia Episcopal de Colombia en el pasado mes de febrero, recordamos que el voto es una responsabilidad ética. Exhortamos a superar la polarización estéril. La polarización es el lenguaje de la división que impide la amistad social. Un cristiano no puede votar guiado por el odio, el miedo o la venganza. El discernimiento debe basarse en criterios claros: defensa de la vida y la paz. ¿Qué propuestas garantizan la protección de los ciudadanos en general, pero también de los líderes sociales y ambientales, y el cumplimiento real de los compromisos con quienes han dejado las armas? Justicia social. ¿Qué candidatos presentan planes concretos para reducir la brecha de desigualdad en nuestros campos y ciudades? Ética y transparencia. La corrupción es una gangrena que roba el pan de los pobres. Debemos votar por personas de probada integridad moral. La política es noble cuando es servicio. Pierde auténtico sentido cuando busca el poder para perpetuar las exclusiones y los intereses particulares. En este contexto, los exhortamos a intensificar la oración por Colombia, para que el Espíritu Santo ilumine a todos los ciudadanos y nos conceda elegir gobernantes conforme a la voluntad de Dios y a las verdaderas necesidades del pueblo colombiano. De manera especial, los invitamos a vivir la solemnidad de Pentecostés con la intención particular de orar por Colombia, por la paz, la reconciliación y el discernimiento de los electores. Con sentimientos de gratitud y afecto, los encomendamos a la protección de la Santísima Virgen María y les impartimos de corazón nuestra bendición. Bogotá, Distrito Capital, 20 de mayo de 2026.
13: Ahora desde Gaza escuchemos al padre Gabriel Romanelli, que como siempre ofrece una actualización de lo vivido allí eclesialmente. En esta oportunidad reflexiona en su actualización, no existe el mal omnipotente. Escuchemos.
15: Hola queridos hermanos, espero que estén bien. No existe el mal omnipotente. Primero, el mal en cuanto tal es una ausencia. Así que no existe el mal sustancial. Existen los malos, el diablo y sus secuaces y la gente mala. Es decir, los ángeles malos y los seres humanos malos, que viven mal y que tienen poder tanto cuanto la criatura tiene poder. Pero es un poder limitadísimo. No existe ni el mal omnipotente, ni los malos omnipotentes. Y por eso que incluso en el periodo, en los momentos finales de la historia, donde nuestro Señor Jesucristo nos habla de la gran tribulación que ha de pasar la tierra y los creyentes en Él, los cristianos, ¿no? Sin embargo, eso tiene, se congenia, se une a la convicción de que alzad las cabezas, levanten la cabeza, se acerca vuestra liberación. Aquel que es el alfa y el omega, el principio y el fin, el que estaba muerto y vive, Jesucristo, Él viene a redimirnos. Y por eso es que nunca jamás está permitido a un seguidor de Cristo voluntariamente entregarse a la angustia.
13: Y en España, la ministra de Educación, Formación Profesional y Deporte ha participado el 20 de mayo en el Pleno del Consejo General de la Iglesia en la Educación de la Conferencia Episcopal Española. Monseñor Alfonso Carrasco Rouco, presidente de la Comisión Episcopal para la Educación y la Cultura, comenta sobre este encuentro. Escuchemos.
16: Hemos celebrado hoy el Pleno del Consejo General de la Iglesia en la Educación y hemos tenido la visita de Nuestra Señora Ministra. La habíamos invitado en su momento y ha acogido esta invitación muy generosamente. Nosotros le agradecemos mucho que se haya acercado a conocer la realidad que en el Consejo se representa. Le agradecemos también el reconocimiento que hace así del significado de la presencia de la Iglesia en la educación en nuestra sociedad. Allí en el Pleno, pues los diferentes miembros manifestaron un poco, le hicieron presente de qué modo se está trabajando, de diferentes modos, en diferentes ámbitos, y la escuchamos también a ella. La relación fue muy cordial. La voluntad de abrir caminos de colaboración, la voluntad de seguir trabajando juntos fue muy expresa por parte de la señora ministra y también por parte nuestra, que quisimos confirmarle nuestra disposición a colaborar en todo lo que fuera posible a favor del bien de la educación en España, que al fin y al cabo es lo que a todos nos interesa fundamentalmente.
13: Y la buena noticia de este día, también la del Evangelio, que es de San Juan capítulo 17, versículos 20 al 26, y en la que Jesús con la mirada al cielo dice: Padre, no solo te pido por mis discípulos, sino también por los que van a creer en mí, por la palabra de ellos, para que todos sean uno como tú, Padre, en mí y yo en ti, somos uno, a fin de que sean uno en nosotros y el mundo crea que tú me has enviado. Es la palabra del Señor que nos invita a permanecer unidos a Él. Continúen en sintonía. Gracias, que Dios les bendiga.
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En aquellos días, el rey Agripa y Berenice llegaron en Cesarea para cumplimentar a Festo. Como se quedaron allí bastantes días, Festo expuso al rey el caso de Pablo, diciéndole: «Tengo aquí un hombre a quien Félix ha dejado preso y contra el cual, cuando fui a Jerusalén, presentaron acusación los sumos sacerdotes y los ancianos judíos, pidiendo su condena. Les respondí que no es costumbre romana entregar a un hombre arbitrariamente. Primero, el acusado tiene que carearse con sus acusadores para que tenga ocasión de defenderse de la acusación. Vinieron conmigo y yo, sin dar largas al asunto, al día siguiente me senté en el tribunal y mandé traer a este hombre. Pero cuando los acusadores comparecieron, no presentaron ninguna acusación de las maldades que yo suponía. Se trataba solo de ciertas discusiones acerca de su propia religión y de un tal Jesús, ya muerto, que Pablo sostiene que está vivo. Yo, perdido en semejante discusión, le pregunté si quería ir a Jerusalén a que lo juzgase allí de esto. Pero como Pablo ha apelado, pidiendo que lo deje en la cárcel para que decida el Augusto, he dado orden de que se lo custodie hasta que pueda remitirlo al César».

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2: Estimados oyentes, muy buenas tardes y bienvenidos al informativo en lengua española de Radio Vaticano, Vatican News. Estos son los titulares de hoy, 21 de mayo, memoria litúrgica, entre otros, de San Cristóforo Magallanes y compañeros mártires en México. Custodiar el carisma asociativo abriéndose al camino de la Iglesia, lo pidió el Papa León XIV a los moderadores de las agrupaciones laicales reunidos para el encuentro anual en el Aula Nueva del Sínodo. Hoy se busca la paz con las armas, es urgente reforzar el diálogo y el multilateralismo. Lo firmó el Papa recibiendo en audiencia esta mañana a un grupo de nuevos embajadores ante la Santa Sede. El Papa al católico Sarán I, recemos por la paz en Oriente Medio. Estimados oyentes, desde la Ciudad del Vaticano reciban un cordial saludo de María Cecilia Mutual en nombre de los demás integrantes de nuestra redacción. Esta mañana, en el Aula Nueva del Sínodo, el Papa se reunió con los moderadores de las agrupaciones laicales reunidos para su encuentro anual. El Papa los instó a ejercer el gobierno basándose en la escucha recíproca, la corresponsabilidad, la transparencia y el discernimiento comunitario. Nos amplía la información Sebastián Sansón.
3: Voi siete responsabili a livello internazionale di tante diverse realtà laicali.
4: El Papa León XIV se ha reunido este jueves 21 de mayo con los participantes en un encuentro de moderadores de asociaciones de fieles, movimientos eclesiales y nuevas comunidades, organizado por el Dicasterio para los Laicos, la Familia y la Vida. En su discurso, el Papa reflexionó sobre el gobierno en la Iglesia, señalando que el liderazgo de cualquier organización es fundamental para el éxito y la continuidad del grupo. Gobernar, afirmó, implica ofrecer una dirección segura para que la comunidad pueda ser un lugar de crecimiento para las personas que pertenecen a ella. En la Iglesia, el liderazgo no consiste únicamente en coordinar asuntos prácticos, sino más importante aún, en actuar como expresión de la voluntad salvífica de Dios en Cristo.
3: In modo que la comunità sia il luogo di crescita per le persone che ne fanno parte.
4: El Santo Padre afirmó que el gobierno en las asociaciones eclesiales es confiado a los laicos por sus propias comunidades, que los eligen libremente mediante votación. Luego destacó tres consecuencias derivadas de la recepción de este don del Espíritu Santo por parte de los líderes. El liderazgo, dijo, debe beneficiar a toda la comunidad y no a intereses personales, y nunca debe imponerse, sino ser reconocido y aceptado libremente. Por último, el liderazgo en la Iglesia es un carisma que debe ejercerse en coordinación con los obispos y sometido a su discernimiento. Ciertas características deben estar siempre presentes en el gobierno: la escucha mutua, la corresponsabilidad, la transparencia, la cercanía fraterna y el discernimiento comunitario. También quisiera recordar que un buen gobierno, en lugar de concentrarlo todo en sí mismo, promueve la subsidiariedad y la participación responsable de todos los miembros de la comunidad.
3: La comunión a través de cui participamos a la vida stessa de la Trinidad.
4: El obispo de Roma reflexionó después sobre el papel profético de los líderes laicos en la Iglesia. Esto requiere escuchar las necesidades pastorales actuales para responder a los nuevos desafíos. La pertenencia es auténtica y fecunda cuando no se agota en la participación en actividades internas del grupo, sino que interpreta los signos de los tiempos y se proyecta hacia afuera, dirigiéndose a todos, a la cultura de la época y a campos de misión aún no explorados. Al mismo tiempo, las asociaciones laicales y los movimientos eclesiales están llamados a vivir la comunión entre sí y con la Iglesia universal. Los líderes de la Iglesia deben escuchar diversas opiniones, contextos culturales y temperamentos personales, procurando preservar el bien superior de la comunión. El sucesor de Pedro invitó a los líderes laicos a dar testimonio mediante la mansedumbre, el desapego y el amor desinteresado, mientras expresan el carisma fundacional de sus movimientos. Todo carisma auténtico ya incluye en sí mismo la fidelidad y la apertura a la Iglesia. El pontífice elogió asimismo el trabajo y la historia de las asociaciones laicales y de los movimientos eclesiales, afirmando que de ellos han surgido muchas personas bien formadas y evangelizadores eficaces. Conserven y con la gracia de Dios ayuden a crecer todos estos dones. Concluyó, la Iglesia los sostiene y los acompaña.
2: Como les anunciamos, esta mañana el Santo Padre León XIV recibió en audiencia a un grupo de nuevos embajadores ante la Santa Sede con motivo de la presentación de sus cartas credenciales. El pontífice les pidió que se promueva el diálogo para encontrar vías de paz y recordó que ninguna nación ni ningún orden internacional puede definirse como justo y humano si mide su propio éxito en términos de poder o prosperidad, descuidando a quienes viven en los márgenes. Nos amplía la información Mireia Bonilla.
5: El Papa León XIV ha advertido hoy desde el Vaticano que se busca la paz a través de las armas y ha insistido en que es urgente recuperar una diplomacia basada en el diálogo y el consenso. El pontífice ha recibido en audiencia a los nuevos embajadores ante la Santa Sede de países como Yemen, Bangladesh, Ruanda, Sri Lanka, durante la presentación oficial de sus cartas credenciales. En su discurso, León XIV ha defendido el papel de los diplomáticos como puentes entre naciones y ha pedido reforzar el multilateralismo en un contexto internacional cada vez más fragmentado por las tensiones geopolíticas.
6: In a time when peace is sought through weapons,
7: en un tiempo en el que se busca la paz mediante las armas, como condición para la afirmación de un propio dominio, existe la urgente necesidad de volver a una diplomacia que promueva el diálogo y busque el consenso en todos los niveles, bilaterales, regional y multilateral. Este diálogo, animado por la búsqueda sincera de caminos capaces de conducir a la paz, exige que las palabras vuelvan a expresar realidades claras, sin distorsiones ni hostilidad. Solo entonces será posible superar malentendidos y reconstruir la confianza en el contexto de las relaciones internacionales.
6: In the context of international relations.
5: El Papa además ha recordado que ninguna nación puede considerarse verdaderamente justa si solo mide su éxito en términos de poder o prosperidad, dejando de lado a los más vulnerables, coincidiendo con la cercanía de Pentecostés. León XIV ha hecho un paralelismo con la acción del Espíritu Santo, capaz, ha dicho, de transformar el miedo en valentía y la división en unidad, y ha expresado su deseo de que esa misma visión inspire también a la diplomacia internacional. El pontífice ha pedido palabras claras y sin hostilidad para evitar malentendidos y reconstruir la confianza entre países. Además, ha subrayado que el diálogo solo será real si existe también una conversión del corazón, dejando a un lado los intereses particulares en favor del bien común. El mensaje final del Papa ha sido claro: trabajar juntos por un mundo más justo, fraterno y pacífico, en un momento, ha dicho, en el que la paz es más necesaria que nunca.
2: El Papa visitó este martes por segunda vez las instalaciones del Observatorio Vaticano. Nos informa Joan Pacheco.
7: El 19 de mayo, el Papa León XIV visitó el Observatorio Vaticano. Esta fue la segunda visita del Papa tras la realizada el 20 de julio con motivo del 56 aniversario del alunizaje. En el Observatorio Astronómico, ubicado en Castel Gandolfo, la localidad de Castelli Romani, donde pasó como de costumbre el martes entre trabajo y descanso, el Papa fue recibido por la hermana Rafaela Petrini, presidenta de la Gobernación del Estado de la Ciudad del Vaticano, junto con los secretarios generales, el arzobispo Emilio Nappa y el abogado Giuseppe Pugliesi. También estuvieron presentes el director del observatorio, el jesuita Richard Anthony de Souza, y su predecesor, el también jesuita Guy Consolmagno, actual presidente de la Fundación del Observatorio Vaticano. Tras un breve momento de oración en la capilla del observatorio, el Papa saludó al personal religioso, científico y laico.
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9: Fratelli e sorelle, sono molto lieto di dare il benvenuto a Sua Santità Aram I, Catholicos di Cilicia della Chiesa Apostolica Armena.
2: Y como les anunciamos en titulares ayer, antes de iniciar su catequesis en la audiencia general, el Papa León dirigió un especial saludo de bienvenida a Su Santidad Aram I, Catholicos de Cilicia de la Iglesia Apostólica Armenia, presente junto a su delegación en la Plaza de San Pedro. Esta visita fraterna, dijo el pontífice, representa una importante ocasión para fortalecer los lazos de unidad que ya existen entre nosotros, mientras nos acercamos a la plena comunión entre nuestras iglesias. En estos días de preparación al Pentecostés, el pontífice, hablando en inglés, invocó la gracia del Espíritu Santo sobre su peregrinación a las tumbas de los apóstoles Pedro y Pablo, e invitó a todos los presentes a rezar con fervor al Señor para que esta visita y sus encuentros constituyan un paso más en el camino hacia la plena unidad.
9: Let us also pray for peace.
2: Oremos también por la paz en el Líbano y en Oriente Medio, una vez más desgarrados por la violencia y la guerra, pidió también el Santo Padre. León XIV manifestó también de manera especial su gratitud por el constante compromiso de Aram I con el ecumenismo, especialmente con el diálogo teológico internacional entre la Iglesia Católica y las iglesias ortodoxas orientales. Madrid, Barcelona y las Islas Canarias. Estas son las principales paradas del cuarto viaje apostólico internacional del Papa León XIV, que lo llevará a España del 6 al 12 de junio, durante el cual profundizará en la dramática situación de los migrantes que huyen de África y buscan esperanza en Europa. La Archidiócesis de Madrid anima y prepara la visita del pontífice también con un video podcast, Una Iglesia, Mil Voces, Mireia Bonilla.
10: Se trata de un proyecto que nace con el objetivo de acompañar espiritualmente y emocionalmente a los fieles en los meses, en las semanas previas a la llegada del Santo Padre a Madrid. A través de conversaciones cercanas y testimonios personales, este videopodcast quiere mostrar el rostro vivo y diverso de la Iglesia madrileña, dando voz a parroquias, movimientos, asociaciones, cofradías, religiosos, familias, jóvenes y mayores que forman parte del día a día de la comunidad cristiana. Desde el pasado lunes de Pascua y hasta la llegada del Papa, se publicará un nuevo episodio de lunes a viernes. Más de 40 personas participan en esta serie compartiendo qué significa para ellos la figura del Papa, cómo viven su fe y qué esperan de esta visita histórica para la Iglesia española.
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2: En un contexto de incertidumbre y conflictos que ponen de relieve los crecientes riesgos de la dependencia de los combustibles fósiles, más de 100 organizaciones cristianas han lanzado por primera vez de forma conjunta un llamado urgente a las instituciones de la Unión Europea para frenar el colapso climático. Sebastián Sansón.
12: Se titula Europa, sé fiel a nuestra casa común, presentado en el marco de la semana Laudato Si. Este manifiesto reúne al movimiento Laudato Si, Caritas Europa, CITSE, varias provincias de la Compañía de Jesús, Secretariados Diocesanos de Ecología Integral de España, Pax Christi Internacional, la Red Ambiental Cristiana Europea y entidades como la UISG y la USG, en representación de más de 600.000 religiosos y religiosas. El texto insta a la Unión Europea a mantenerse firme en sus valores fundacionales de dignidad humana y bien común mediante la aceleración de una transición energética que sea socialmente justa. Durante el rezo del Regina Caeli del pasado domingo, el Papa León XIV compartió su honda preocupación por los retrasos en la acción climática. Esta campaña llega en un momento crítico en el que la segunda crisis energética mundial en menos de 5 años y los principales conflictos en curso evidencian nuestra interdependencia y vulnerabilidad común, afirma la doctora Lorna Gold, directora ejecutiva del movimiento Laudato Si.
2: hasta aquí, amigos oyentes, nuestro informativo en lengua española. Gracias una vez más por haber estado con nosotros. Laudetur Jesus Christus. Alabado sea Jesucristo.

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2: Esta semana León XIV se reunió con los participantes de la segunda conferencia interparlamentaria sobre la lucha contra las drogas y el crimen organizado, evento promovido por la Organización para la Seguridad y la Cooperación en Europa, OSCE. El mensaje que les dio fue contundente. El Estado de Derecho debe prevalecer sobre las mafias. Durante su discurso a los delegados internacionales, el Papa calificó al tráfico como un flagelo que pone en peligro el futuro mismo de nuestras sociedades y recordó que ninguna sociedad justa puede perdurar sin leyes soberanas. El Papa fue claro, ninguna persona o grupo, sin importar su poder, puede violar los derechos de los demás. Además, lanzó una fuerte defensa de los derechos humanos en los sistemas penales, asegurando que la verdadera justicia exige misericordia y excluye rotundamente la pena de muerte, la tortura y los castigos degradantes. La educación, dijo el Papa, es la clave de la prevención, subrayando que ayuda a los niños a reconocer los efectos devastadores de las drogas. Cuando las redes sociales difunden tan a menudo desinformación peligrosa que trivializa estos riesgos, sostuvo el Papa, la educación debe comenzar en la familia y fortalecerse en la escuela, transmitiendo un conocimiento científico preciso sobre los efectos devastadores de los narcóticos en el cerebro, el cuerpo, la conducta personal y el bien común de la comunidad. Finalmente, el obispo de Roma hizo un llamado a los gobiernos para implementar programas integrales de ayuda, tratamiento médico y rehabilitación para las personas atrapadas en la adicción. Y al recibir el lunes en audiencia a su santidad Arán I, católicos de la Iglesia Apostólica Armenia de Cilicia, el Papa les recordó que nuestras iglesias están llamadas a fortalecer lazos fraternos. Este es el primer encuentro oficial entre ambos líderes. En su discurso, pronunciado en inglés, el pontífice destacó la figura de San Nerses el Agraciado, definido como un auténtico pionero del ecumenismo. San Nerses fue incluido recientemente en el martirologio romano, un claro ejemplo de lo que el Papa llama el ecumenismo de los santos, que ya une a ambas iglesias. Esta relación, dijo, especialmente intensa durante la Edad Media, cobró un nuevo impulso tras el Concilio Vaticano II. León XIV recordó la histórica visita de 1967 de Corén I, el primer primado de una iglesia ortodoxa oriental en visitar Roma tras el concilio. Asimismo, León XIV elogió el incansable celo de Arán I en la promoción del diálogo teológico, reconociendo su papel clave tanto en el Consejo de Iglesias de Oriente Medio como en el Consejo Ecuménico de Iglesias. El sumo pontífice se refirió también al querido país que tuvo la alegría de visitar el pasado diciembre, Líbano, que durante tanto tiempo ha mostrado al mundo entero que es posible que personas de distintas culturas y religiones vivan juntas como una sola nación y que sigue enfrentando pruebas difíciles en un momento, dijo el Papa, en que la unidad y la integridad de este país se ven nuevamente amenazadas. Nuestras iglesias están llamadas a fortalecer los lazos fraternos que unen a los cristianos, no solo entre sí, sino también con sus hermanos y hermanas de otras comunidades en su patria común.
3: Let us also pray for peace.
2: Oremos también, dijo el Papa, por la paz en el Líbano y en Oriente Medio, una vez más desgarrados por la violencia y la guerra. El Papa hizo un llamado a la Junta Directiva de la Sociedad de Extensión Católica a recuperar el celo misionero de la Iglesia Primitiva para sostener a las comunidades más pobres y a las familias migrantes. Esta organización sin fines de lucro desde hace 120 años financia la construcción de iglesias, ofrece becas a seminaristas y apoya a las diócesis más remotas y necesitadas de Estados Unidos. El encuentro tuvo un toque muy personal, ya que el Papa saludó especialmente a los representantes de Dalton, un suburbio de Chicago, donde él mismo creció.
4: I would like to commend your work in Cuba and in Puerto Rico.
2: En particular, quisiera elogiar su labor en Cuba y Puerto Rico, afirmó el Papa. El apoyo que brindan a estas comunidades es una espléndida expresión de la universalidad de la Iglesia y un recordatorio vivo de que el amor al prójimo es la prueba tangible de la autenticidad de nuestro amor a Dios.

0: Laudetur Jesus Christus.
1: Amigos oyentes, reciban un saludo de la redacción en español de Radio Vaticano, Vatican News, y quien les habla, Patricia Inestrosa. A continuación, en titulares, el contenido de la emisión de hoy, viernes 22 de mayo. El Papa dijo, hoy se busca la paz con las armas, es urgente fortalecer el diálogo. Lo dijo al recibir en audiencia a los nuevos embajadores ante la Santa Sede de Sierra Leona, Bangladesh, Yemen, Ruanda, Namibia, Mauricio, Chad y Sri Lanka, con ocasión de la presentación de sus cartas credenciales. El pontífice les pidió promover el diálogo para encontrar caminos de paz y recordó que ninguna nación ni ningún orden internacional puede definirse como justo y humano si mide su éxito en términos de poder o prosperidad, descuidando a quienes viven al margen. León 14. Los líderes laicos de la Iglesia deben fomentar la apertura y la comunión. El Papa animó a los líderes de los movimientos eclesiales y de las asociaciones laicales a guiar a las personas confiadas a su cuidado con discernimiento y transparencia para que permanezcan abiertas al mundo y arraigadas en la comunión. En una época en la que se busca la paz a través de las armas como condición para afirmar el propio dominio, existe una necesidad urgente de volver a una diplomacia que promueva el diálogo y busque el consenso en todos los niveles, bilateral, regional y multilateral. El Papa León XIV recordó a los nuevos embajadores extraordinarios y plenipotenciarios de Sierra Leona, Bangladesh, Yemen, Ruanda, Namibia, Mauricio, Chad y Sri Lanka su vocación, la esencia de su misión y el papel fundamental de crear puentes y favorecer el diálogo, así como la importancia del multilateralismo. El pontífice lo recibió en audiencia este jueves en el Palacio Apostólico Vaticano, con ocasión de la presentación de sus cartas credenciales y con vistas al Pentecostés, solemnidad que recuerda cómo el Espíritu Santo, al descender sobre los discípulos, transformó el miedo en valentía y la división en unidad. El pontífice expresó la esperanza de que una visión semejante de unidad pueda inspirar al mundo de la diplomacia, un mundo, subrayó, donde las relaciones constructivas entre las naciones florezcan a través de una apertura sincera, la promoción del respeto mutuo y un sentido compartido de responsabilidad. En un momento en que las tensiones geopolíticas continúan fragmentando aún más

0: nuestro mundo, dijo, es necesario hacerlas más representativas, eficaces y orientadas a la unidad de la familia humana. Los embajadores ante la Santa Sede desempeñan en este sentido un papel crucial, afirmó el Papa, el de crear un valioso puente de confianza y cooperación con los países que representan. A ellos, León XIV les confió la misión de revitalizar un diálogo motivado por una búsqueda sincera de caminos que conduzcan a la paz. Esto exige que las palabras vuelvan a expresar realidades claras, afirmó, sin distorsiones ni hostilidad. Solo entonces podrán evitarse los malentendidos, afirmó el Papa, y solo así podrán superarse las incomprensiones y reconstruirse la confianza en el contexto de las relaciones internacionales. Sin embargo, a este diálogo cortés, y claro que sigue siendo ciertamente esencial, debe acompañarlo una profunda conversión del corazón, destacó el Papa. Es decir, la disposición a dejar de lado los intereses particulares en nombre del bien común. Precisamente este espíritu de solidaridad debe, de hecho, animar el servicio de los diplomáticos y fortalecer las organizaciones internacionales, instituciones que, subraya el pontífice, siguen siendo instrumentos indispensables para resolver las controversias y promover la cooperación. A este respecto, recordó en su discurso en inglés uno de los pasajes más significativos de la exhortación apostólica Dilexit Nos. Ninguna nación, ninguna sociedad y ningún orden internacional puede definirse como justo y humano si mide su éxito exclusivamente en términos de poder o prosperidad, descuidando a quienes viven en los márgenes. El amor de Cristo por los últimos y los olvidados nos impulsa a rechazar toda forma de egoísmo que haga invisibles a los pobres y vulnerables. Por último, el Papa aseguró su oración para que los esfuerzos comunes contribuyan a renovar el compromiso en el ámbito de las relaciones bilaterales y multilaterales y ayuden a llamar la atención sobre aquellos que en los márgenes de nuestras sociedades son a menudo olvidados. De este modo, afirmó, podremos trabajar juntos para sentar bases más sólidas para un mundo más justo, fraterno y pacífico por parte de la Secretaría de Estado y de los dicasterios de la Curia Romana. Siempre habrá plena disponibilidad para asistir a los nuevos diplomáticos. Que vuestra misión fortalezca el diálogo, dijo el Papa, profundice la comprensión mutua y contribuya a la paz que nuestro mundo necesita con tanta urgencia. León XIV dijo que los líderes laicos de la Iglesia deben fomentar la apertura y la comunión. Animó así a los líderes de los movimientos eclesiales y asociaciones laicales a guiar a las personas confiadas a su cuidado con discernimiento y transparencia para que permanezcan abiertos al mundo y arraigados en la comunión.
1: Voi siete responsabili a livello internazionale di tante diverse realtà laicali.
2: El Papa León XIV se ha reunido este jueves 21 de mayo con los participantes en un encuentro de moderadores de asociaciones de fieles, movimientos eclesiales y nuevas comunidades, organizado por el Dicasterio para los Laicos, la Familia y la Vida. En su discurso, el Papa reflexionó sobre el gobierno en la Iglesia, señalando que el liderazgo de cualquier organización es fundamental para el éxito y la continuidad del grupo. Gobernar, afirmó, implica ofrecer una dirección segura para que la comunidad pueda ser un lugar de crecimiento para las personas que pertenecen a ella. En la Iglesia, el liderazgo no consiste únicamente en coordinar asuntos prácticos, sino más importante aún, en actuar como expresión de la voluntad salvífica de Dios en Cristo.
1: In modo che la comunità sia il luogo di crescita per le persone che ne fanno parte.
2: El Santo Padre afirmó que el gobierno en las asociaciones eclesiales es confiado a los laicos por sus propias comunidades, que los eligen libremente mediante votación. Luego destacó tres consecuencias derivadas de la recepción de este don del Espíritu Santo por parte de los líderes. El liderazgo, dijo, debe beneficiar a toda la comunidad y no a intereses personales, y nunca debe imponerse, sino ser reconocido y aceptado libremente. Por último, el liderazgo en la Iglesia es un carisma que debe ejercerse en coordinación con los obispos y sometido a su discernimiento. Ciertas características deben estar siempre presentes en el gobierno: la escucha mutua, la corresponsabilidad, la transparencia, la cercanía fraterna y el discernimiento comunitario. También quisiera recordar que un buen gobierno, en lugar de concentrarlo todo en sí mismo, promueve la subsidiariedad y la participación responsable de todos los miembros de la comunidad.
1: La comunión a través de la cual participamos a la vida misma de la Trinidad.
2: El obispo de Roma reflexionó después sobre el papel profético de los líderes laicos en la Iglesia. Esto requiere escuchar las necesidades pastorales actuales para responder a los nuevos desafíos. La pertenencia es auténtica y fecunda cuando no se agota en la participación en actividades internas del grupo, sino que interpreta los signos de los tiempos y se proyecta hacia afuera, dirigiéndose a todos, a la cultura de la época y a campos de misión aún no explorados. Al mismo tiempo, las asociaciones laicales y los movimientos eclesiales están llamados a vivir la comunión entre sí y con la Iglesia universal. Los líderes de la Iglesia deben escuchar diversas opiniones, contextos culturales y temperamentos personales, procurando preservar el bien superior de la comunión. El sucesor de Pedro invitó a los líderes laicos a dar testimonio mediante la mansedumbre, el desapego y el amor desinteresado, mientras expresan el carisma fundacional de sus movimientos. Todo carisma auténtico ya incluye en sí mismo la fidelidad y la apertura a la Iglesia. El pontífice elogió a sí mismo el trabajo y la historia de las asociaciones laicales y de los movimientos eclesiales, afirmando que de ellos han surgido muchas personas bien formadas y evangelizadores eficaces. Conserven y con la gracia de Dios ayuden a crecer todos estos dones. Concluyó, la Iglesia los sostiene y los acompaña.
0: Conferencia sobre la inteligencia artificial en el Vaticano, humanos y máquinas aliados pero sin renunciar al pensamiento. La sesión vespertina del Congreso Internacional en la Urbaniana, organizado por el Dicasterio para la Comunicación en colaboración con el Dicasterio para la Cultura y la Educación y la Fundación San Juan XXIII, se centra en orientar la innovación digital siendo consciente de su ambivalencia. Los ponentes expresaron el deseo de que estas tecnologías se conviertan en instrumentos capaces de aumentar la capacidad de reflexión crítica. Todo en todas partes al mismo tiempo. La inteligencia artificial contiene múltiples tensiones, el temor a un futuro antihumano, pero también la confianza en que nadie desea realmente un escenario semejante. La paradoja de una creciente riqueza de información acompañada de una cada vez mayor pobreza de atención. El riesgo no tanto de robots asesinos de ciencia ficción, sino de la erosión misma de la verdad objetiva. Al mismo tiempo, permanece viva la esperanza de que las nuevas tecnologías puedan convertirse en herramientas al servicio del ser humano y no en sus sustitutas. En un contexto donde resulta difícil identificar un liderazgo compartido tanto entre actores privados como entre las naciones, la Iglesia, gracias precisamente a su presencia global y la voz del Papa, elogiada en repetidas ocasiones por la lucidez con la que aborda el tema de las nuevas tecnologías, pueden desempeñar un papel esencial en la orientación del debate sobre el futuro de la inteligencia artificial. Estos son algunos de los numerosos deseos expresados por los ponentes durante la sesión vespertina de la Conferencia Internacional sobre Inteligencia Artificial titulada Custodiar Voces y Rostros Humanos, retomando el título del mensaje del Papa León XIV para la Jornada Mundial de las Comunicaciones Sociales de este año. El evento tuvo lugar el jueves 21 de mayo en el Aula Magna Benedicto XVI de la Pontificia Universidad Urbaniana y esta contribución se inserta en la toma de posición concreta del Vaticano sobre el tema, pocos días después del anuncio de la creación de una comisión interdicasterial dedicada a la inteligencia artificial y de la publicación el 25 de mayo de la primera encíclica de León XIV, Magnifica Humanitas, dedicada a la protección de la persona humana en la era de la inteligencia artificial. El primer panel de la tarde, titulado Una alianza posible, fue moderado por la hermana Nina Caprich, subdirectora de la Oficina de Prensa de la Santa Sede. Intervinieron Michelle Baker, cofundadora del proyecto Mozilla y de la Fundación Mozilla, Daniel Zuban, presidente interino de la Coalition for Content Provenance and Authenticity y responsable de alianzas estratégicas para la autenticidad de contenidos en Sony Electronics, Tristan Harris, cofundador del Center for Human Technology, y Neil Lawrence, profesor de Machine Learning en la Universidad de Cambridge y científico jefe del Trent IE. Lawrence inició su intervención retomando una predicción del economista y premio Nobel Herbert Simon que resultó precisa e incluso exacerbada con la llegada de la inteligencia artificial. La riqueza de información produce pobreza de atención, un valor que con el paso de las décadas ha ido siendo erosionado progresivamente por las máquinas que se interponen cada vez más entre el usuario y la información que consume. Han absorbido el poder de nuestro pensamiento, pero no su fuente. Según Lawrence, las tecnologías carecen de dos elementos fundamentales del ser humano: la comprensión cultural construida generación tras generación y la vulnerabilidad humana que nos hace responsables unos de otros. No se trata de una debilidad, sino de la base de las conciencias, una convicción que, explicó el profesor, la Iglesia ha sostenido durante siglos preservando voces y rostros humanos a través de los cambios de la historia. Tsuban elogió el mensaje del Papa León XIV para la Jornada Mundial de las Comunicaciones Sociales de este año, considerándolo capaz de ofrecer una imagen precisa de la relación entre humanidad y nuevas tecnologías. ¿Será la inteligencia artificial un fuego que mejore la sociedad o uno que la consuma? Esa pregunta guió toda su intervención, durante la cual mostró una demostración práctica de cómo la inteligencia artificial generativa puede crear imágenes en pocos segundos a partir de una sola línea de texto. El problema crítico es que puede generar representaciones de realidades existentes, pero también inventar otras nuevas, produciendo contenidos sin voces ni rostros humanos. La amenaza de la inteligencia artificial, por tanto, no sería la de robots asesinos, sino la progresiva erosión del concepto de verdad objetiva, accesible de forma rápida, barata y difícil de detectar, especialmente para los usuarios más vulnerables. Tsuban señaló la existencia de herramientas como el Software Content Credential, promovido por la C2PA, que proporciona información sobre la autenticidad de una imagen en línea. Se trata de un ejemplo concreto de alianza entre empresas comprometidas con estándares compartidos. La pregunta entonces es, ¿qué está impulsando algunos de los problemas generados por la inteligencia artificial? Para Harris, un problema bien planteado está medio resuelto. Tras haber trabajado durante años en Silicon Valley, advierte sobre los riesgos de las nuevas tecnologías. Muéstrame los incentivos y te mostraré el resultado, afirmó citando al inversor Charlie Munger, para destacar cómo las empresas que desarrollan inteligencia artificial están moldeando un futuro antihumano, impulsadas por la carrera hacia el progreso y la supremacía tecnológica. Hasta aquí, amigos oyentes, con nuestra información. Gracias por haber estado en sintonía de Vatican News, Radio Vaticano. Hasta la próxima.

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1: Amigos oyentes, reciban un saludo de la redacción en español de Radio Vaticano, Vatican News, y quien les habla, Patricia Inestrosa. A continuación, en titulares, el contenido de la emisión de hoy, viernes 22 de mayo. El Papa dijo, hoy se busca la paz con las armas, es urgente fortalecer el diálogo. Lo dijo al recibir en audiencia a los nuevos embajadores ante la Santa Sede de Sierra Leona, Bangladesh, Yemen, Ruanda, Namibia, Mauricio, Chad y Sri Lanka, con ocasión de la presentación de sus cartas credenciales. El pontífice les pidió promover el diálogo para encontrar caminos de paz y recordó que ninguna nación ni ningún orden internacional puede definirse como justo y humano si mide su éxito en términos de poder o prosperidad, descuidando a quienes viven al margen. León 14. Los líderes laicos de la Iglesia deben fomentar la apertura y la comunión. El Papa animó a los líderes de los movimientos eclesiales y de las asociaciones laicales a guiar a las personas confiadas a su cuidado con discernimiento y transparencia para que permanezcan abiertas al mundo y arraigadas en la comunión. En una época en la que se busca la paz a través de las armas como condición para afirmar el propio dominio, existe una necesidad urgente de volver a una diplomacia que promueva el diálogo y busque el consenso en todos los niveles, bilateral, regional y multilateral. El Papa León XIV recordó a los nuevos embajadores extraordinarios y plenipotenciarios de Sierra Leona, Bangladesh, Yemen, Ruanda, Namibia, Mauricio, Chad y Sri Lanka su vocación, la esencia de su misión y el papel fundamental de crear puentes y favorecer el diálogo, así como la importancia del multilateralismo. El pontífice lo recibió en audiencia este jueves en el Palacio Apostólico Vaticano con ocasión de la presentación de sus cartas credenciales y con vistas al Pentecostés, solemnidad que recuerda cómo el Espíritu Santo al descender sobre los discípulos transformó el miedo en valentía y la división en unidad. El pontífice expresó la esperanza de que una visión semejante de unidad pueda inspirar al mundo de la diplomacia, un mundo, subrayó, donde las relaciones constructivas entre las naciones florezcan a través de una apertura sincera, la promoción del respeto mutuo y un sentido compartido de responsabilidad. En un momento en que las tensiones geopolíticas continúan fragmentando aún más nuestro mundo, dijo, es necesario hacerlas más representativas, eficaces y orientadas a la unidad de la familia humana. Los embajadores ante la Santa Sede desempeñan en este sentido un papel crucial, afirmó el Papa, el de crear un valioso puente de confianza y cooperación con los países que representan. A ellos, León XIV les confió la misión de revitalizar un diálogo motivado por una búsqueda sincera de caminos que conduzcan a la paz. Esto exige que las palabras vuelvan a expresar realidades claras, afirmó, sin distorsiones ni hostilidad. Solo entonces podrán evitarse los malentendidos, afirmó el Papa, y solo así podrán superarse las incomprensiones y reconstruirse la confianza en el contexto de las relaciones internacionales. Sin embargo, a este diálogo cortés y claro que sigue siendo ciertamente esencial, debe acompañarlo una profunda conversión del corazón, destacó el Papa. Es decir, la disposición a dejar de lado los intereses particulares en nombre del bien común. Precisamente este espíritu de solidaridad debe, de hecho, animar el servicio de los diplomáticos y fortalecer las organizaciones internacionales, instituciones que, subraya el pontífice, siguen siendo instrumentos indispensables para resolver las controversias y promover la cooperación. A este respecto, recordó en su discurso en inglés uno de los pasajes más significativos de la exhortación apostólica Dilexit Nos. Ninguna nación, ninguna sociedad y ningún orden internacional puede definirse como justo y humano si mide su éxito exclusivamente en términos de poder o prosperidad, descuidando a quienes viven en los márgenes. El amor de Cristo por los últimos y los olvidados nos impulsa a rechazar toda forma de egoísmo que haga invisibles a los pobres y vulnerables. Por último, el Papa aseguró su oración para que los esfuerzos comunes contribuyan a renovar el compromiso en el ámbito de las relaciones bilaterales y multilaterales y ayuden a llamar la atención sobre aquellos que en los márgenes de nuestras sociedades son a menudo olvidados. De este modo, afirmó, podremos trabajar juntos para sentar bases más sólidas para un mundo más justo, fraterno y pacífico por parte de la Secretaría de Estado y de los dicasterios de la Curia Romana, siempre habrá plena disponibilidad para asistir a los nuevos diplomáticos. Que vuestra misión fortalezca el diálogo, dijo el Papa, profundice la comprensión mutua y contribuya a la paz que nuestro mundo necesita con tanta urgencia. León XIV dijo que los líderes laicos de la Iglesia deben fomentar la apertura y la comunión. Animó así a los líderes de los movimientos eclesiales y asociaciones laicales a guiar a las personas confiadas a su cuidado con discernimiento y transparencia para que permanezcan abiertos al mundo y arraigados en la comunión.
2: Voi siete responsabili a livello internazionale di tante diverse realtà laicali.
3: El Papa León XIV se ha reunido este jueves 21 de mayo con los participantes en un encuentro de moderadores de asociaciones de fieles, movimientos eclesiales y nuevas comunidades, organizado por el Dicasterio para los Laicos, la Familia y la Vida. En su discurso, el Papa reflexionó sobre el gobierno en la Iglesia, señalando que el liderazgo de cualquier organización es fundamental para el éxito y la continuidad del grupo. Gobernar, afirmó, implica ofrecer una dirección segura para que la comunidad pueda ser un lugar de crecimiento para las personas que pertenecen a ella. En la Iglesia, el liderazgo no consiste únicamente en coordinar asuntos prácticos, sino más importante aún, en actuar como expresión de la voluntad salvífica de Dios en Cristo.
2: In modo che la comunità sia il luogo di crescita per le persone che ne fanno parte.
3: El Santo Padre afirmó que el gobierno en las asociaciones eclesiales es confiado a los laicos por sus propias comunidades, que los eligen libremente mediante votación. Luego destacó tres consecuencias derivadas de la recepción de este don del Espíritu Santo por parte de los líderes. El liderazgo, dijo, debe beneficiar a toda la comunidad y no a intereses personales, y nunca debe imponerse, sino ser reconocido y aceptado libremente. Por último, el liderazgo en la Iglesia es un carisma que debe ejercerse en coordinación con los obispos y sometido a su discernimiento. Ciertas características deben estar siempre presentes en el gobierno: la escucha mutua, la corresponsabilidad, la transparencia, la cercanía fraterna y el discernimiento comunitario. También quisiera recordar que un buen gobierno, en lugar de concentrarlo todo en sí mismo, promueve la subsidiariedad y la participación responsable de todos los miembros de la comunidad.
2: La comunión a través de la cual participamos a la vida misma de la Trinidad.
3: El obispo de Roma reflexionó después sobre el papel profético de los líderes laicos en la Iglesia. Esto requiere escuchar las necesidades pastorales actuales para responder a los nuevos desafíos. La pertenencia es auténtica y fecunda cuando no se agota en la participación en actividades internas del grupo, sino que interpreta los signos de los tiempos y se proyecta hacia afuera, dirigiéndose a todos, a la cultura de la época y a campos de misión aún no explorados. Al mismo tiempo, las asociaciones laicales y los movimientos eclesiales están llamados a vivir la comunión entre sí y con la Iglesia universal. Los líderes de la Iglesia deben escuchar diversas opiniones, contextos culturales y temperamentos personales, procurando preservar el bien superior de la comunión. El sucesor de Pedro invitó a los líderes laicos a dar testimonio mediante la mansedumbre, el desapego y el amor desinteresado, mientras expresan el carisma fundacional de sus movimientos. Todo carisma auténtico ya incluye en sí mismo la fidelidad y la apertura a la Iglesia. El pontífice elogió a sí mismo el trabajo y la historia de las asociaciones laicales y de los movimientos eclesiales, afirmando que de ellos han surgido muchas personas bien formadas y evangelizadores eficaces. Conserven y con la gracia de Dios ayuden a crecer todos estos dones. Concluyó, la Iglesia los sostiene y los acompaña.
1: Conferencia sobre la inteligencia artificial en el Vaticano, humanos y máquinas aliados pero sin renunciar al pensamiento. La sesión vespertina del Congreso Internacional en la Urbaniana, organizado por el Dicasterio para la Comunicación en colaboración con el Dicasterio para la Cultura y la Educación y la Fundación San Juan XXIII, se centra en orientar la innovación digital siendo consciente de su ambivalencia. Los ponentes expresaron el deseo de que estas tecnologías se conviertan en instrumentos capaces de aumentar la capacidad de reflexión crítica. todo en todas partes al mismo tiempo. La inteligencia artificial contiene múltiples tensiones, el temor a un futuro antihumano, pero también la confianza en que nadie desea realmente un escenario semejante. La paradoja de una creciente riqueza de información acompañada de una cada vez mayor pobreza de atención. El riesgo no tanto de robots asesinos de ciencia ficción, sino de la erosión misma de la verdad objetiva. Al mismo tiempo, permanece viva la esperanza de que las nuevas tecnologías puedan convertirse en herramientas al servicio del ser humano y no en sus sustitutas. En un contexto donde resulta difícil identificar un liderazgo compartido tanto entre actores privados como entre las naciones, la Iglesia, gracias precisamente a su presencia global y la voz del Papa, elogiada en repetidas ocasiones por la lucidez con la que aborda el tema de las nuevas tecnologías, pueden desempeñar un papel esencial en la orientación del debate sobre el futuro de la inteligencia artificial. Estos son algunos de los numerosos deseos expresados por los ponentes durante la sesión vespertina de la Conferencia Internacional sobre Inteligencia Artificial titulada Custodiar Voces y Rostros Humanos, retomando el título del mensaje del Papa León XIV para la Jornada Mundial de las Comunicaciones Sociales de este año. El evento tuvo lugar el jueves 21 de mayo en el Aula Magna Benedicto XVI de la Pontificia Universidad Urbaniana, y esta contribución se inserta en la toma de posición concreta del Vaticano sobre el tema, pocos días después del anuncio de la creación de una comisión interdicasterial dedicada a la inteligencia artificial y de la publicación el 25 de mayo de la primera encíclica de León XIV, Magnifica Humanitas, dedicada a la protección de la persona humana en la era de la inteligencia artificial. El primer panel de la tarde, titulado Una alianza posible, fue moderado por la hermana Nina Caprich, subdirectora de la Oficina de Prensa de la Santa Sede. Intervinieron Michelle Baker, cofundadora del proyecto Mozilla y de la Fundación Mozilla, Daniel Zuban, presidente interino de la Coalition for Content Provenance and Authenticity y responsable de alianzas estratégicas para la autenticidad de contenidos en Sony Electronics, Tristan Harris, cofundador del Center for Human Technology, y Neil Lawrence, profesor de Machine Learning en la Universidad de Cambridge y científico jefe del Trent IE. Lawrence inició su intervención retomando una predicción del economista y premio Nobel Herbert Simon que resultó precisa e incluso exacerbada con la llegada de la inteligencia artificial. La riqueza de información produce pobreza de atención, un valor que con el paso de las décadas ha ido siendo erosionado progresivamente por las máquinas que se interponen cada vez más entre el usuario y la información que consume. Han absorbido el poder de nuestro pensamiento, pero no su fuente. Según Lawrence, las tecnologías carecen de dos elementos fundamentales del ser humano: la comprensión cultural construida generación tras generación y la vulnerabilidad humana que nos hace responsables unos de otros. No se trata de una debilidad, sino de la base de las conciencias, una convicción que, explicó el profesor, la Iglesia ha sostenido durante siglos preservando voces y rostros humanos a través de los cambios de la historia. Zuban elogió el mensaje del Papa León XIV para la Jornada Mundial de las Comunicaciones Sociales de este año, considerándolo capaz de ofrecer una imagen precisa de la relación entre humanidad y nuevas tecnologías. ¿Será la inteligencia artificial un fuego que mejore la sociedad o uno que la consuma? Esa pregunta guió toda su intervención, durante la cual mostró una demostración práctica de cómo la inteligencia artificial generativa puede crear imágenes en pocos segundos a partir de una sola línea de texto. El problema crítico es que puede generar representaciones de realidades existentes, pero también inventar otras nuevas, produciendo contenidos sin voces ni rostros humanos. La amenaza de la inteligencia artificial, por tanto, no sería la de robots asesinos, sino la progresiva erosión del concepto de verdad objetiva accesible de forma rápida, barata y difícil de detectar, especialmente para los usuarios más vulnerables. Zuban señaló la existencia de herramientas como el Software Content Credential, promovido por la C2PA, que proporciona información sobre la autenticidad de una imagen en línea. Se trata de un ejemplo concreto de alianza entre empresas comprometidas con estándares compartidos. La pregunta entonces es, ¿qué está impulsando algunos de los problemas generados por la inteligencia artificial? Para Harris, un problema bien planteado está medio resuelto. Tras haber trabajado durante años en Silicon Valley, advierte sobre los riesgos de las nuevas tecnologías. Muéstrame los incentivos y te mostraré el resultado, afirmó citando al inversor Charlie Munger, para destacar cómo las empresas que desarrollan inteligencia artificial están moldeando un futuro antihumano, impulsadas por la carrera hacia el progreso y la supremacía tecnológica. Hasta aquí, amigos oyentes, con nuestra información. Gracias por haber estado en sintonía de Vatican News, Radio Vaticano. Hasta la próxima.

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1: Amigos oyentes, reciban un saludo de la redacción en español de Radio Vaticano, Vatican News, y quien les habla, Patricia Inestrosa. A continuación, en titulares, el contenido de la emisión de hoy, viernes 22 de mayo. El Papa dijo, hoy se busca la paz con las armas, es urgente fortalecer el diálogo. Lo dijo al recibir en audiencia a los nuevos embajadores ante la Santa Sede de Sierra Leona, Bangladesh, Yemen, Ruanda, Namibia, Mauricio, Chad y Sri Lanka, con ocasión de la presentación de sus cartas credenciales. El pontífice les pidió promover el diálogo para encontrar caminos de paz y recordó que ninguna nación ni ningún orden internacional puede definirse como justo y humano si mide su éxito en términos de poder o prosperidad, descuidando a quienes viven al margen. León XIV. Los líderes laicos de la Iglesia deben fomentar la apertura y la comunión. El Papa animó a los líderes de los movimientos eclesiales y de las asociaciones laicales a guiar a las personas confiadas a su cuidado con discernimiento y transparencia para que permanezcan abiertas al mundo y arraigadas en la comunión. En una época en la que se busca la paz a través de las armas como condición para afirmar el propio dominio, existe una necesidad urgente de volver a una diplomacia que promueva el diálogo y busque el consenso en todos los niveles, bilateral, regional y multilateral. El Papa León XIV recordó a los nuevos embajadores extraordinarios y plenipotenciarios de Sierra Leona, Bangladesh, Yemen, Ruanda, Namibia, Mauricio, Chad y Sri Lanka su vocación, la esencia de su misión y el papel fundamental de crear puentes y favorecer el diálogo, así como la importancia del multilateralismo. El pontífice lo recibió en audiencia este jueves en el Palacio Apostólico Vaticano, con ocasión de la presentación de sus cartas credenciales y con vistas al Pentecostés, solemnidad que recuerda cómo el Espíritu Santo, al descender sobre los discípulos, transformó el miedo en valentía y la división en unidad. El pontífice expresó la esperanza de que una visión semejante de unidad pueda inspirar al mundo de la diplomacia, un mundo, subrayó, donde las relaciones constructivas entre las naciones florezcan a través de una apertura sincera, la promoción del respeto mutuo y un sentido compartido de responsabilidad. En un momento en que las tensiones geopolíticas continúan fragmentando aún más nuestro mundo, dijo, es necesario hacerlas más representativas, eficaces y orientadas a la unidad de la familia humana. Los embajadores ante la Santa Sede desempeñan en este sentido un papel crucial, afirmó el Papa, el de crear un valioso puente de confianza y cooperación con los países que representan. A ellos, León XIV les confió la misión de revitalizar un diálogo motivado por una búsqueda sincera de caminos que conduzcan a la paz. Esto exige que las palabras vuelvan a expresar realidades claras, afirmó, sin distorsiones ni hostilidad. Solo entonces podrán evitarse los malentendidos, afirmó el Papa, y solo así podrán superarse las incomprensiones y reconstruirse la confianza en el contexto de las relaciones internacionales. Sin embargo, a este diálogo cortés, y claro que sigue siendo ciertamente esencial, debe acompañarlo una profunda conversión del corazón, destacó el Papa. Es decir, la disposición a dejar de lado los intereses particulares en nombre del bien común. Precisamente este espíritu de solidaridad debe, de hecho, animar el servicio de los diplomáticos y fortalecer las organizaciones internacionales, instituciones que, subraya el pontífice, siguen siendo instrumentos indispensables para resolver las controversias y promover la cooperación. A este respecto, recordó en su discurso en inglés uno de los pasajes más significativos de la exhortación apostólica Dilexit Nos. Ninguna nación, ninguna sociedad y ningún orden internacional puede definirse como justo y humano si mide su éxito exclusivamente en términos de poder o prosperidad, descuidando a quienes viven en los márgenes. El amor de Cristo por los últimos y los olvidados nos impulsa a rechazar toda forma de egoísmo que haga invisibles a los pobres y vulnerables. Por último, el Papa aseguró su oración para que los esfuerzos comunes contribuyan a renovar el compromiso en el ámbito de las relaciones bilaterales y multilaterales y ayuden a llamar la atención sobre aquellos que en los márgenes de nuestras sociedades son a menudo olvidados. De este modo, afirmó, podremos trabajar juntos para sentar bases más sólidas para un mundo más justo, fraterno y pacífico por parte de la Secretaría de Estado y de los dicasterios de la Curia Romana, siempre habrá plena disponibilidad para asistir a los nuevos diplomáticos. Que vuestra misión fortalezca el diálogo, dijo el Papa, profundice la comprensión mutua y contribuya a la paz que nuestro mundo necesita con tanta urgencia. León XIV dijo que los líderes laicos de la Iglesia deben fomentar la apertura y la comunión. Animó así a los líderes de los movimientos eclesiales y asociaciones laicales a guiar a las personas confiadas a su cuidado con discernimiento y transparencia, para que permanezcan abiertos al mundo y arraigados en la comunión.
2: Voi siete responsabili a livello internazionale di tante diverse realtà laicali.
3: El Papa León XIV se ha reunido este jueves 21 de mayo con los participantes en un encuentro de moderadores de asociaciones de fieles, movimientos eclesiales y nuevas comunidades, organizado por el Dicasterio para los Laicos, la Familia y la Vida. En su discurso, el Papa reflexionó sobre el gobierno en la Iglesia, señalando que el liderazgo de cualquier organización es fundamental para el éxito y la continuidad del grupo. Gobernar, afirmó, implica ofrecer una dirección segura para que la comunidad pueda ser un lugar de crecimiento para las personas que pertenecen a ella. En la Iglesia, el liderazgo no consiste únicamente en coordinar asuntos prácticos, sino más importante aún, en actuar como expresión de la voluntad salvífica de Dios en Cristo.
2: In modo che la comunità sia il luogo di crescita per le persone che ne fanno parte.
3: El Santo Padre afirmó que el gobierno en las asociaciones eclesiales es confiado a los laicos por sus propias comunidades, que los eligen libremente mediante votación. Luego destacó tres consecuencias derivadas de la recepción de este don del Espíritu Santo por parte de los líderes. El liderazgo, dijo, debe beneficiar a toda la comunidad y no a intereses personales, y nunca debe imponerse, sino ser reconocido y aceptado libremente. Por último, el liderazgo en la Iglesia es un carisma que debe ejercerse en coordinación con los obispos y sometido a su discernimiento. Ciertas características deben estar siempre presentes en el gobierno: la escucha mutua, la corresponsabilidad, la transparencia, la cercanía fraterna y el discernimiento comunitario. También quisiera recordar que un buen gobierno, en lugar de concentrarlo todo en sí mismo, promueve la subsidiariedad y la participación responsable de todos los miembros de la comunidad.
2: La comunión a través de cui participamos a la vida stessa de la Trinidad.
3: El obispo de Roma reflexionó después sobre el papel profético de los líderes laicos en la Iglesia. Esto requiere escuchar las necesidades pastorales actuales para responder a los nuevos desafíos. La pertenencia es auténtica y fecunda cuando no se agota en la participación en actividades internas del grupo, sino que interpreta los signos de los tiempos y se proyecta hacia afuera, dirigiéndose a todos, a la cultura de la época y a campos de misión aún no explorados. Al mismo tiempo, las asociaciones laicales y los movimientos eclesiales están llamados a vivir la comunión entre sí y con la Iglesia universal. Los líderes de la Iglesia deben escuchar diversas opiniones, contextos culturales y temperamentos personales, procurando preservar el bien superior de la comunión. El sucesor de Pedro invitó a los líderes laicos a dar testimonio mediante la mansedumbre, el desapego y el amor desinteresado, mientras expresan el carisma fundacional de sus movimientos. Todo carisma auténtico ya incluye en sí mismo la fidelidad y la apertura a la Iglesia. El pontífice elogió asimismo el trabajo y la historia de las asociaciones laicales y de los movimientos eclesiales, afirmando que de ellos han surgido muchas personas bien formadas y evangelizadores eficaces. Conserven y con la gracia de Dios ayuden a crecer todos estos dones. Concluyó, la Iglesia los sostiene y los acompaña.
1: Conferencia sobre la inteligencia artificial en el Vaticano, humanos y máquinas aliados pero sin renunciar al pensamiento. La sesión vespertina del Congreso Internacional en la Urbaniana, organizado por el Dicasterio para la Comunicación en colaboración con el Dicasterio para la Cultura y la Educación y la Fundación San Juan XXIII, se centra en orientar la innovación digital siendo consciente de su ambivalencia. Los ponentes expresaron el deseo de que estas tecnologías se conviertan en instrumentos capaces de aumentar la capacidad de reflexión crítica. todo en todas partes al mismo tiempo. La inteligencia artificial contiene múltiples tensiones, el temor a un futuro antihumano, pero también la confianza en que nadie desea realmente un escenario semejante. La paradoja de una creciente riqueza de información acompañada de una cada vez mayor pobreza de atención. El riesgo no tanto de robots asesinos de ciencia ficción, sino de la erosión misma de la verdad objetiva. Al mismo tiempo, permanece viva la esperanza de que las nuevas tecnologías puedan convertirse en herramientas al servicio del ser humano y no en sus sustitutas. En un contexto donde resulta difícil identificar un liderazgo compartido tanto entre actores privados como entre las naciones, la Iglesia, gracias precisamente a su presencia global y la voz del Papa, elogiada en repetidas ocasiones por la lucidez con la que aborda el tema de las nuevas tecnologías, pueden desempeñar un papel esencial en la orientación del debate sobre el futuro de la inteligencia artificial. Estos son algunos de los numerosos deseos expresados por los ponentes durante la sesión vespertina de la Conferencia Internacional sobre Inteligencia Artificial titulada Custodiar Voces y Rostros Humanos, retomando el título del mensaje del Papa León XIV para la Jornada Mundial de las Comunicaciones Sociales de este año. El evento tuvo lugar el jueves 21 de mayo en el Aula Magna Benedicto XVI de la Pontificia Universidad Urbaniana y esta contribución se inserta en la toma de posición concreta del Vaticano sobre el tema, pocos días después del anuncio de la creación de una comisión interdicasterial dedicada a la inteligencia artificial y de la publicación el 25 de mayo de la primera encíclica de León XIV, Magnifica Humanitas, dedicada a la protección de la persona humana en la era de la inteligencia artificial. El primer panel de la tarde, titulado Una alianza posible, fue moderado por la hermana Nina Caprich, subdirectora de la Oficina de Prensa de la Santa Sede. Intervinieron Michelle Baker, cofundadora del proyecto Mozilla y de la Fundación Mozilla, Daniel Zuban, presidente interino de la Coalition for Content Provenance and Authenticity y responsable de alianzas estratégicas para la autenticidad de contenidos en Sony Electronics, Tristan Harris, cofundador del Center for Human Technology, y Neil Lawrence, profesor de Machine Learning en la Universidad de Cambridge y científico jefe del Trent IE. Lawrence inició su intervención retomando una predicción del economista y premio Nobel Herbert Simon, que resultó precisa e incluso exacerbada con la llegada de la inteligencia artificial. La riqueza de información produce pobreza de atención, un valor que con el paso de las décadas ha ido siendo erosionado progresivamente por las máquinas que se interponen cada vez más entre el usuario y la información que consume. Han absorbido el poder de nuestro pensamiento, pero no su fuente. Según Lawrence, las tecnologías carecen de dos elementos fundamentales del ser humano: la comprensión cultural construida generación tras generación y la vulnerabilidad humana que nos hace responsables unos de otros. No se trata de una debilidad, sino de la base de las conciencias, una convicción que, explicó el profesor, la Iglesia ha sostenido durante siglos preservando voces y rostros humanos a través de los cambios de la historia. Zuban elogió el mensaje del Papa León XIV para la Jornada Mundial de las Comunicaciones Sociales de este año, considerándolo capaz de ofrecer una imagen precisa de la relación entre humanidad y nuevas tecnologías. ¿Será la inteligencia artificial un fuego que mejore la sociedad o uno que la consuma? Esa pregunta guió toda su intervención, durante la cual mostró una demostración práctica de cómo la inteligencia artificial generativa puede crear imágenes en pocos segundos a partir de una sola línea de texto. El problema crítico es que puede generar representaciones de realidades existentes, pero también inventar otras nuevas, produciendo contenidos sin voces ni rostros humanos. La amenaza de la inteligencia artificial, por tanto, no sería la de robots asesinos, sino la progresiva erosión del concepto de verdad objetiva accesible de forma rápida, barata y difícil de detectar, especialmente para los usuarios más vulnerables. Zuban señaló la existencia de herramientas como el Software Content Credential, promovido por la C2PA, que proporciona información sobre la autenticidad de una imagen en línea. Se trata de un ejemplo concreto de alianza entre empresas comprometidas con estándares compartidos. La pregunta entonces es, ¿qué está impulsando algunos de los problemas generados por la inteligencia artificial? Para Harris, un problema bien planteado está medio resuelto. Tras haber trabajado durante años en Silicon Valley, advierte sobre los riesgos de las nuevas tecnologías. Muéstrame los incentivos y te mostraré el resultado, afirmó citando al inversor Charlie Munger, para destacar cómo las empresas que desarrollan inteligencia artificial están moldeando un futuro antihumano, impulsadas por la carrera hacia el progreso y la supremacía tecnológica. Hasta aquí, amigos oyentes, con nuestra información. Gracias por haber estado en sintonía de Vatican News, Radio Vaticano. Hasta la próxima.

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1: Aquí Radio Vaticana, saludos, soy el padre Giovanni Pacheco, bienvenidos a Nota Eclesial. Compartimos las buenas nuevas. Esperamos la publicación de la carta encíclica del Santo Padre ya anunciada para el 25 de mayo del año 2026 y que firmó el pasado 15 de mayo en el aniversario de la Rerum Novarum, sobre la doctrina social de la Iglesia, sobre el cuidado de la persona humana, sobre todo en esta era de la inteligencia artificial. Así que esperamos este texto que también nos ayude a seguir entendiendo y valorando esta realidad con una mirada doctrinal, también ética, para el uso correcto de la inteligencia artificial. Y seguramente no solo este ámbito, sino todo el ámbito social, del cuidado, de la forma de asumir la responsabilidad con el cuidado del prójimo, de la otra persona, del respeto a los demás, al prójimo, al hermano, a la hermana. Tanto desde el algoritmo, el ambiente digital, como también el encuentro personal con la otra persona. Pues bien, el Dicasterio para la Comunicación también ha tenido una jornada intensa sobre el estudio de la inteligencia artificial. Lo ha realizado el 21 de mayo en la Pontificia Universidad Urbaniana, a pocos días de la celebración también de la Jornada Mundial de las Comunicaciones Sociales y del anuncio también por parte de la Santa Sede de la creación de una comisión interdicasterial dedicada a la inteligencia artificial, que este es otro aspecto importante de la realidad que asume la Iglesia, la Santa Sede, para el estudio y la atención al tema de la inteligencia artificial. Es que crea el Papa León XIV, crea esta comisión conformada por diversos dicasterios para prestar atención a esta realidad. Y en espera, como ya les decía, la publicación de la primera encíclica Magnifica Humanitas el próximo 25 de mayo, que será dedicada a la protección de la persona humana en la era de la inteligencia artificial. Y pues bien, el Vaticano realizó este debate internacional, este congreso, sobre una de las cuestiones más decisivas de nuestro tiempo, cómo preservar rostros, voces, pensamientos humanos en la era de los algoritmos. Este documento sobre el tema de la custodia de la persona humana en el tiempo de la inteligencia artificial, y que el Papa firmó el 15 de mayo, y aniversario también de la Rerum Novarum, nos invita a pensar y a reflexionar profundamente sobre este custodiar las voces y los rostros humanos. El Dicasterio para la Comunicación lo ha hecho en colaboración con el Dicasterio para la Cultura y la Educación y la Fundación San Juan 23 y la propia Universidad Urbaniana. Este encuentro que ha dejado importantes intervenciones. El título del congreso ha retomado directamente el elegido por el Papa León XIV para el mensaje de las comunicaciones que se celebró en la solemnidad de la Ascensión de el Señor. En ese texto, el pontífice indicaba que el desafío de la inteligencia artificial es ante todo una cuestión antropológica, advirtiendo sobre el riesgo de que la simulación artificial de las relaciones, las emociones e incluso de la identidad personal altere el tejido mismo de la convivencia humana. Escribe el Papa en este mensaje para la Jornada de las Comunicaciones que hemos celebrado: la cuestión que nos importa, sin embargo, no es lo que logra o logrará hacer la máquina, sino qué podemos y qué podremos hacer nosotros, creciendo en humanidad y conocimiento, con un sabio uso de instrumentos tan poderosos y para nuestro servicio. Pues bien, también de comentar que en la inauguración de esta conferencia internacional sobre comunicación e inteligencia artificial, el encargado de inaugurar los trabajos fue el prefecto del Dicasterio para la Comunicación, Paolo Ruffini, quien situó inmediatamente el Congreso en el contexto del mensaje papal y de la reflexión eclesial sobre la innovación tecnológica. Dijo el prefecto, custodiar cuando se refiere a la persona es una palabra desafiante. No significa guardar algo en un cajón, sino cuidar con amor a alguien o algo, así lo afirmó el prefecto, explicando que la custodia evocada por el Papa no es una forma de conservación pasiva, sino un ejercicio activo de la responsabilidad. Ruffini, pues, insistió además en el riesgo de una progresiva delegación del pensamiento humano a los sistemas artificiales, y retomando una de las preocupaciones centrales del mensaje de León XIV, que decía, el peligro más grande consiste en aceptar pasivamente la idea de que el conocimiento ya no nos pertenece y que algo que nosotros mismos hemos construido, algoritmos, plataformas o sistemas automatizados, pueda ser encargado de pensar en nuestro lugar, es decir, una total sustitución. Pues bien, el prefecto describió la actual transformación del ecosistema informativo como un desafío que interpela directamente el periodismo, la educación, la ciudadanía, subrayando la necesidad de distinguir entre verdad y simulación, entre palabra humana y cálculo estadístico, entre conocimiento y automatismo. La economía de la comunicación, afirmó Ruffini, no puede ni debe separar su destino del compartir de la verdad, señalando además la transparencia de las fuentes, que es algo importante, la rendición de cuentas y la calidad de la información como criterios imprescindibles para devolver centralidad a la persona. Fue parte de algunas de las intervenciones en esta conferencia internacional. También el Episcopado Latinoamericano, la Conferencia Episcopal de Latinoamérica, el CELAN, precisamente, en estos días ha publicado un documento realizado por su Departamento de Fronteras Digitales, titulado Inteligencia Artificial y Desarrollo Humano Integral. Es el nombre de un estudio que el Grupo de Trabajo de Frontera Tecnológica del Consejo Episcopal Latinoamericano y Caribeño, el CELAN, ha publicado para escrutar a fondo los signos de la época e interpretarlos a la luz del Evangelio. Y así tenemos, pues, diversos aportes que ayudan a preparar también como introducción a ese gran documento, primera encíclica del Santo Padre León XIV. Vemos la preocupación ya desde hace un tiempo de los episcopados, de las instituciones eclesiales, de indagar, de investigar, de formar, de discernir sobre esta realidad en el tiempo actual. La cuestión radica, pues, y me refiero al documento del CELAN, en determinar cómo la inteligencia artificial puede contribuir o estancar un verdadero desarrollo humano integral, solidario. En este sentido, conscientes de que la inteligencia artificial no es un tema cerrado, este grupo transdisciplinario, dice una comunicación del CELAN, ha escrito los investigadores a universidades de la región, quiere dar continuidad a los resultados de un estudio previo que publicaron también en el 2025, titulado Inteligencia Artificial, una mirada pastoral desde América Latina y el Caribe. Guillermo Sandoval, que es el director del Centro de Gestión del Conocimiento del CELAN, explicó que esta investigación es fruto del trabajo de meses, dicen los que llevamos compartiendo, dialogando, aprendiendo juntos sobre un tema que nos interpela como iglesia y como humanidad. El laico chileno asegura que el avance científico y tecnológico es parte de la tarea co-creadora encargada por Dios al ser humano ya en el Génesis. Por ende, dice, será clave hacer el discernimiento adecuado para que estos avances se usen para el bien común y el progreso de la humanidad. Sobre todo, prevenir que la tecnología honde la brecha entre ricos y pobres en un continente signado por las desigualdades estructurales anacrónicas, para lo cual el ser humano debe estar preparado para enfrentarlas sin temor y sin ingenuidad. La inteligencia artificial, sostuvo, tiene un potencial enorme para construir la justicia y la paz. Nuestra tarea es trabajar para que ello ocurra. Justo este nuevo documento del CELAN es presentado días previos a la nueva encíclica Magnifica Humanitas. Por eso estamos muy contentos y expectantes. Por ahora el grupo de trabajo, adelantaron, seguirá trabajando con la nueva encíclica como referencia, en especial sobre aquellos aspectos que afectan el desarrollo humano integral y a los más pobres. En nuestra página en internet, vaticannews.va, de lengua española, está disponible este documento de estudio para que puedan descargarlo, también consultarlo y así profundizar más en el estudio y el discernimiento sobre el uso de la inteligencia artificial, de manera especial en este aspecto sobre el cuidado de la persona humana, custodiar voces y rostros. Así que es una oportunidad. Tenemos diversos recursos también para poder así seguir estudiando y seguir profundizando en este tema. Este documento, como les decía, ya es fruto del grupo de Frontera Tecnológica del CELAN, que lleva varios meses compartiendo, dialogando, discerniendo sobre el trabajo. En el capítulo primero, hablamos del documento del CELAN, Antropología y Sociedad, reflexionan sobre el paradigma dominante en el que se vive hoy, ese que parece esperarlo todo de la tecnología. Lo han llamado paradigma tecnocrático y lo contrastan con el paradigma que como cristianos queremos promover, el paradigma del desarrollo humano integral. Luego, el segundo capítulo, una mirada ética, bioética y social, recogen aportes de la ética, la bioética, la doctrina social de la Iglesia y el enfoque de capacidades. Luego, el capítulo tercero, los ecosistemas de la inteligencia artificial, se detienen en prácticas concretas, porque la inteligencia artificial

0: integrando lo presencial y lo virtual sin sustituir el encuentro humano. Y luego en el capítulo 5, discípulos misioneros llamados a la acción pastoral en tiempos de la IA, el CELAN invita a toda la iglesia en América Latina y el Caribe a pasar del temor a la acción. Convocan a todos los cristianos a ser protagonistas de la configuración ética de la inteligencia artificial. Dicen, caminamos en territorios nuevos, confiados en la providencia y animados por el Espíritu para llevar el Evangelio también a la era digital. Y así con estos recursos, disponibles también en nuestra página en internet, vaticannews.va, en lengua española, pues nos preparamos para que en los próximos días, con la publicación de la encíclica del Papa, sigamos enriqueciendo el tema, estudiando y también promoviendo el discernimiento sobre la inteligencia artificial y el cuidado de la persona humana. Les invitamos a que sigan en sintonía. Hasta la próxima.
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0: Muy buenos días, estimados amigos, y bienvenidos a esta nueva emisión de nuestro programa desde el Estudio 9 de Radio Vaticano, Vatican News. Hoy tenemos el placer de contar con la presencia de la doctora Emilce Cuda, secretaria de la Pontificia Comisión para América Latina. Con ella conversaremos sobre el mes de mayo, mes de la Virgen María. Emilce, bienvenida.
1: Muchísimas gracias, gracias por esta invitación, por este momento.
0: El mes de mayo es un tiempo especial en el que la Iglesia dirige su mirada hacia la Madre de Dios con una devoción profundamente arraigada en la tradición cristiana. Emilce, ¿por qué es tan importante la devoción mariana en la Iglesia de hoy ante los desafíos actuales como la guerra o la inmigración?
1: Es una pregunta clave y tiene una respuesta, al menos en el continente latinoamericano al que yo pertenezco. María es la esperanza. Las palabras de María en el Evangelio, el Magnificat, concretamente, da mucha esperanza a nuestra gente. Esta frase tan fuerte, cuando habla María y nos dice que derriba del trono a los poderosos y enaltece a los humildes, esas palabras están muy grabadas en nuestros pueblos, en el corazón de nuestra gente. Y eso es una fuerza que moviliza la esperanza. Y esa no es una esperanza como un sueño, como decía el Papa Francisco. Es una esperanza que actúa como un dínamo. Es una de las tres virtudes teologales, la esperanza. La esperanza es la que despierta, la que mueve, la que moviliza a tomar decisiones de unirse para salvarse. Y en esa decisión está presente María, María la Madre. Nuestra gente dice que deposita sus necesidades y sus sueños bajo su manto. Confían plenamente en que María los acompaña en ese camino y al mismo tiempo les da la esperanza de que ese Magnificat que ella proclama realmente va a cumplirse, que es el reino de los cielos.
0: Emilce, durante este mes, rosarios y celebraciones marianas recuerdan el amor y la cercanía de la Virgen. La devoción a María se manifiesta en diversas maneras y los santuarios son un testimonio tangible de esta relación con la Virgen. En Latinoamérica, en nuestra tierra, ¿cuáles iniciativas se llevan a cabo para celebrar a la Virgen María?
1: Bueno, gracias por la pregunta, porque justamente estamos trabajando desde el año pasado a raíz de una propuesta que nos llega desde el mundo secular, una propuesta que llega a la CAL y que la CAL deriva al CELAM, como corresponde. Y es una propuesta que viene del gobierno local, del gobierno subnacional. Viene del alcalde de la ciudad de Luján, que está a unos 80 kilómetros de la capital, que es Buenos Aires, en Argentina. Y el alcalde, una persona

0: De mucho compromiso, no solamente con la ciudadanía, porque es su trabajo, sino también con la iglesia, tuvo la idea de que Luján sea la sede de un encuentro de ciudades donde existen y se movilizan las personas a partir de santuarios. Me pareció una idea maravillosa porque no era una idea que venía, uno esperaría que esta idea venga de una diócesis o de una universidad católica, sin embargo, venía del gobierno, de la parte del gobierno local. Y esta persona entendió que tiene que haber una comunidad en América Latina, la patria grande, como se la llama, pero que esa comunidad, la unidad en la diferencia, manteniendo la identidad de cada pueblo y de cada devoción, cada uno de nuestros pueblos tiene su propia advocación a la Madre de Dios, pero que al mismo tiempo esa unidad podía concretarse con la Madre de Dios. Entonces, no solamente una unidad en sentido eclesial, sino también una unidad en sentido social, que tiene que ver con el cuidado de la casa común, pero también con garantizar la dignidad humana, que implica muchas cosas, como todos sabemos, implica el acceso universal a los bienes, la institucionalidad de la solidaridad y también las estructuras subsidiarias que hoy están supliendo aquellas necesidades que no puede satisfacer el Estado, pero que las comunidades organizadas lo están haciendo. Pero todo eso en América Latina, es curioso, está bajo el manto de la Virgen. Entonces él convoca a todos los santuarios, a todos los rectores de los santuarios de América Latina y a los alcaldes de las ciudades donde están los santuarios. Eso se hizo en colaboración con el CELAM. El evento va a tener lugar en octubre de este año, del 2026. Van a estar representadas todos los santuarios a nivel eclesial y al mismo tiempo todos los alcaldes que son responsables de esas ciudades. ¿Por qué? Porque María no solamente moviliza lo que tiene que ver con las virtudes teologales, con la fe, con la esperanza y con la caridad, sino que en América Latina también moviliza esta capacidad de poder poner en común no solo las necesidades, sino también los recursos naturales, los recursos académicos, los recursos culturales, para que este continente pueda tener una vida buena y en abundancia, como dice el Evangelio de Juan. Y me parece una propuesta maravillosa que acompañamos con mucho gusto, donde, por ejemplo, una de las dinámicas es que en los paneles van a estar sentados al mismo tiempo los responsables de los santuarios y los responsables de la dinámica cultural, económica y política de cada ciudad. Es decir, que en las mesas se va a tratar estos temas tan ligados a la doctrina social de la Iglesia y que ahora van a cobrar mucha más fuerza con la centralidad que les va a dar la nueva encíclica que estamos esperando con mucho gusto del Papa León XIV, Magnifica Humanitas. Esto va a servir incluso para poner al nivel no solamente eclesial, sino a nivel comunitario, político, económico, qué significa la doctrina social de la Iglesia y cómo María en esto es un faro, porque su Magnificat está proclamando ese reino de los cielos.
1: ¿Te acordás, por ejemplo, cuáles son algunos de estos santuarios que van a entrar en esta iniciativa?
0: Bueno, el santuario de Luján
1: Nuestro. El nuestro.
0: es el que hace la recepción, digamos, pero también el santuario de Aparecida, Guadalupe, la Virgen del Cobre, en fin, todas las advocaciones que tenemos en América Latina, la Madre de Dios, van a estar presentes.
1: Emilce, María. También figura de una iglesia sinodal, misionera y misericordiosa.
0: Exactamente, misional. Misionera y misericordiosa, wow, un trabalenguas. Bueno, a partir de Aparecida en América Latina, como bien sabes, y sobre todo con el impulso que le dio la Asamblea Eclesial, todos somos discípulos misioneros, todos somos discípulos misioneros. Ahora, esa condición de discípulos misioneros supone la misericordia. Y la misericordia es, me gustaría citar una frase de un gran poeta argentino, un gran escritor, que fue Jorge Luis Borges, donde define el amor con un verso al final de un poema y dice: esa mujer, perdón, una mujer me duele en todo el cuerpo. Eso es el amor. Es una manera maravillosa de definir el amor. El amor se siente en el cuerpo. La misericordia es un acto de amor. Y es algo que no se puede aprender, es algo que solo se siente. Hasta que yo no siento en mis entrañas, porque amo a los demás, el dolor que está padeciendo un padre de familia que no tiene cómo llevar comida a su mesa, un joven que hizo todo lo que había que hacer, estudió todos los niveles académicos y a los 26 años sabe que nunca va a tener trabajo, hasta que no me duele las personas que tienen que trabajar en el narcotráfico porque creen que eso es una forma de trabajo, hasta que no me duele en las entrañas la trata a la que son sometidos los migrantes que con mucha ilusión empiezan a caminar, hasta que eso no me duele en todo el cuerpo, hasta que no siento amor, no puede actuar la misericordia. El Papa Francisco dio mucho impulso a esto. Todos somos discípulos misioneros, pero si no tenemos misericordia, si no tenemos amor, como dice San Pablo, nada somos.
1: Y María también es figura de una iglesia sinodal, un ejemplo de escucha, ¿verdad?
0: Bueno, es que la sinodalidad no es solamente la escucha, es la toma de decisión todos juntos. No es un proceso policial ni un proceso psicoanalítico. Escucharnos significa escucharnos en las tomas de posiciones que todos tenemos. Esto que se va a dar en Luján, por ejemplo, es un proceso sinodal porque todos los que van a participar, la mayoría de ellos, porque es una de las características de América Latina, han sido bautizados, han sido confirmados, han tomado los sacramentos, han recibido una catequesis, pero sobre todo por fuera de la Iglesia, esto es una particularidad muy especial de América Latina, por fuera de la Iglesia, todos hemos sido educados en los principios de la doctrina social de la Iglesia. Atrás de esto van los sindicatos, atrás de esto van los movimientos populares, atrás de esto van las academias. Entonces, esa centralidad que tiene la justicia social en América Latina es algo que moviliza y es algo que sale en los paneles. Por lo tanto, estar bajo el manto de la Virgen de Luján, que es donde se va a dar el encuentro, pero todas las advocaciones presentes es para eso, es un momento muy importante para depositar ahí esta esperanza que como un dínamo pueda garantizar estos principios de la doctrina social que pueden hacer de una humanidad que es magnífica, realmente una vida digna para todos.
1: Emilce, ya queda poco tiempo a nuestra disposición. Yo te agradezco por haber participado y por haber aportado tus conocimientos a este espacio en directo en Facebook de Estudio 9 de Radio Vaticano, Vatican News. Empezamos a despedirnos y les damos cita para nuestra próxima cita semanal, justamente la próxima semana. Hasta pronto, aquí los esperamos.

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Freudige Zustimmung der Amerikaner.

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2: Esta semana, León XIV se reunió con los participantes de la segunda conferencia interparlamentaria sobre la lucha contra las drogas y el crimen organizado, evento promovido por la Organización para la Seguridad y la Cooperación en Europa, OSCE. El mensaje que les dio fue contundente. El Estado de Derecho debe prevalecer sobre las mafias. Durante su discurso a los delegados internacionales, el Papa calificó al tráfico como un flagelo que pone en peligro el futuro mismo de nuestras sociedades y recordó que ninguna sociedad justa puede perdurar sin leyes soberanas. El Papa fue claro, ninguna persona o grupo, sin importar su poder, puede violar los derechos de los demás. Además, lanzó una fuerte defensa de los derechos humanos en los sistemas penales, asegurando que la verdadera justicia exige misericordia y excluye rotundamente la pena de muerte, la tortura y los castigos degradantes. La educación, dijo el Papa, es la clave de la prevención, subrayando que ayuda a los niños a reconocer los efectos devastadores de las drogas. Cuando las redes sociales difunden tan a menudo desinformación peligrosa que trivializa estos riesgos, sostuvo el Papa, la educación debe comenzar en la familia y fortalecerse en la escuela, transmitiendo un conocimiento científico preciso sobre los efectos devastadores de los narcóticos en el cerebro, el cuerpo, la conducta personal y el bien común de la comunidad. Finalmente, el obispo de Roma hizo un llamado a los gobiernos para implementar programas integrales de ayuda, tratamiento médico y rehabilitación para las personas atrapadas en la adicción. Y al recibir el lunes en audiencia a su santidad Arán I, católicos de la Iglesia Apostólica Armenia de Cilicia, el Papa les recordó que nuestras iglesias están llamadas a fortalecer lazos fraternos. Este es el primer encuentro oficial entre ambos líderes. En su discurso, pronunciado en inglés, el pontífice destacó la figura de San Nerses el Agraciado, definido como un auténtico pionero del ecumenismo. San Nerses fue incluido recientemente en el martirologio romano, un claro ejemplo de lo que el Papa llama el ecumenismo de los santos, que ya une a ambas iglesias. Esta relación, dijo, especialmente intensa durante la Edad Media, cobró un nuevo impulso tras el Concilio Vaticano II. León XIV recordó la histórica visita de 1967 de Corén I, el primer primado de una iglesia ortodoxa oriental en visitar Roma tras el concilio. Asimismo, León XIV elogió el incansable celo de Arán I en la promoción del diálogo teológico, reconociendo su papel clave tanto en el Consejo de Iglesias de Oriente Medio como en el Consejo Ecuménico de Iglesias. El sumo pontífice se refirió también al querido país que tuvo la alegría de visitar el pasado diciembre, Líbano, que durante tanto tiempo ha mostrado al mundo entero que es posible que personas de distintas culturas y religiones vivan juntas como una sola nación y que sigue enfrentando pruebas difíciles en un momento, dijo el Papa, en que la unidad y la integridad de este país se ven nuevamente amenazadas. Nuestras iglesias están llamadas a fortalecer los lazos fraternos que unen a los cristianos, no solo entre sí, sino también con sus hermanos y hermanas de otras comunidades en su patria común.
3: Let us also pray for peace.
2: Oremos también, dijo el Papa, por la paz en el Líbano y en Oriente Medio, una vez más desgarrados por la violencia y la guerra. El Papa hizo un llamado a la Junta Directiva de la Sociedad de Extensión Católica a recuperar el celo misionero de la Iglesia Primitiva para sostener a las comunidades más pobres y a las familias migrantes. Esta organización sin fines de lucro desde hace 120 años financia la construcción de iglesias, ofrece becas a seminaristas y apoya a las diócesis más remotas y necesitadas de Estados Unidos. El encuentro tuvo un toque muy personal, ya que el Papa saludó especialmente a los representantes de Dalton, un suburbio de Chicago, donde él mismo creció.
4: I would like to commend your work in Cuba and in Puerto Rico.
2: En particular, quisiera elogiar su labor en Cuba y Puerto Rico, afirmó el Papa. El apoyo que brindan a estas comunidades es una espléndida expresión de la universalidad de la Iglesia y un recordatorio vivo de que el amor al prójimo es la prueba tangible de la autenticidad de nuestro amor a Dios.
4: Laudetur Jesus Christus.
2: Amigos oyentes, reciban un saludo de la redacción en español de Radio Vaticano, Vatican News, y quien les habla, Patricia Inestrosa. A continuación, en titulares, el contenido de la emisión de hoy, viernes 22 de mayo. Harán primero. El Líbano debe seguir siendo un ejemplo. Al término de los 3 días de encuentros en el Vaticano, la entrevista privada con León XIV y la participación en la audiencia general de este miércoles, Harán primero, Católicos de la Iglesia Apostólica Armenia, sede de Cilicia, subrayó la necesidad de un nuevo impulso en un diálogo ecuménico e interreligioso en favor de la paz, particularmente en el Líbano. El Papa recibió a los participantes del Congreso Internacional Custodiar Voces y Rostros Humanos, organizado por el Dicasterio para la Comunicación junto al Dicasterio para la Cultura y la Educación, con motivo de la 60 Jornada Mundial de las Comunicaciones. El Papa León XIV recibió a los participantes del Congreso Internacional Custodiar Voces y Rostros Humanos, organizado por el Dicasterio para la Comunicación junto al Dicasterio para la Cultura y la Educación, con motivo de la 60 Jornada Mundial de las Comunicaciones. Entre los puntos claves del discurso del Papa cabe resaltar la misión de la Iglesia y comunicación, donde el pontífice enmarca el compromiso de la Iglesia con los medios de comunicación dentro de su misión universal de salvación. Citando el decreto del Vaticano II, intermirífica, recordando que la Iglesia tiene la obligación de difundir el mensaje evangélico para la salvación eterna de cada persona. Sobre el uso de la tecnología y la IA, es deseo del Papa de que toda la humanidad se salve y llegue al conocimiento de la verdad. Debe guiar no solo las decisiones humanas, sino también el rumbo y el uso que se le da a los medios, la tecnología digital y la inteligencia artificial. Al hablar de la crisis de la dignidad humana, eclipse del humano, el Papa advirtió seriamente sobre los riesgos actuales. Señaló que la promoción desenfrenada de tecnologías a expensas de la dignidad humana, sumada al daño que causan los chatbots y otras herramientas cuando explotan la necesidad humana de relación, está provocando un eclipse del sentido de lo que significa ser humano. Un llamado a los expertos, el Papa agradeció a los académicos y especialistas presentes en Roma por reflexionar sobre la alfabetización mediática y digital, instándolos a asegurar que estas herramientas tecnológicas se pongan verdaderamente al servicio auténtico de la humanidad. Al término de los 3 días de encuentros en el Vaticano, la entrevista privada con León XIV y la participación en la audiencia general de este miércoles, Harán primero, Católicos de la Iglesia Apostólica Armenia, sede de la Cilicia, subrayó la necesidad de un nuevo impulso en un diálogo ecuménico e interreligioso en favor de la paz, particularmente en el Líbano. Es necesario continuar el diálogo, subrayó, durante un encuentro con la prensa al término de los días pasados en el Vaticano con la delegación de la Iglesia Apostólica Armenia, sede de Cilicia, y de los diferentes encuentros que marcaron la visita. Las relaciones y colaboraciones entre nuestra Iglesia Armenia y la Iglesia Católica en general son históricamente particulares. Prosiguió subrayando la importancia, además, de esta cooperación en un contexto mundial en pleno trastorno. No se puede vivir en el aislamiento, señaló, explicando la necesidad de un nuevo impulso ecuménico, ya que los cristianos no pueden hacer abstracción, según él, de una reflexión común, particularmente en los países donde son minoritarios, para la preservación de su identidad, al mismo tiempo que entablan el diálogo con el otro y permanecen fieles a sus valores, es un desafío, admite su santidad Harán primero, que juntos los cristianos pueden asumir. En esto el diálogo con el Vaticano es muy importante. Libanés, el mismo, el Catolicós armenio, agradeció la cercanía del Papa y del Vaticano en general con el pueblo del Líbano. La oración común con León XIV por la paz en el país del Cedro y más ampliamente en el Medio Oriente lo demuestra un poco más. Es necesario ver el Líbano en una perspectiva islamo-cristiana, dijo, recordando que esta visión plural del Líbano era compartida por el sumo pontífice, el cual, durante su viaje a Beirut a principios del pasado mes de diciembre, se reunió con la comunidad musulmana. Vivir juntos, continuó, está inscrito en la historia del Líbano, que debe, por esta razón, seguir siendo ejemplar para mostrar al mundo que es posible coexistir, cohabitar pacíficamente con el Islam. Conferencia sobre la inteligencia artificial en el Vaticano, humanos y máquinas aliados pero sin renunciar al pensamiento. La sesión vespertina del Congreso Internacional en la Urbaniana, organizado por el Dicasterio para la Comunicación en colaboración con el Dicasterio para la Cultura y la Educación y la Fundación San Juan XXIII, se centra en orientar la innovación digital, siendo consciente de su ambivalencia. Los ponentes expresaron el deseo de que estas tecnologías se conviertan en instrumentos capaces de aumentar la capacidad de reflexión crítica. Esta contribución se inserta en la toma de posición concreta del Vaticano sobre el tema, pocos días después del anuncio de la creación de una comisión interdicasterial dedicada a la inteligencia artificial y de la publicación el 25 de mayo de la primera encíclica de León XIV, Magnifica Humanitas, dedicada a la protección de la persona humana en la era de la inteligencia artificial. El primer panel de la tarde, titulado Una alianza posible, fue moderado por la hermana Nina Caprich, subdirectora de la Oficina de Prensa de la Santa Sede. Intervinieron Michelle Baker, cofundadora del proyecto Mozilla y de la Fundación Mozilla, Daniel Zuban, presidente interino de la Coalition for Content Provenance and Authenticity y responsable de alianzas estratégicas para la autenticidad de contenidos en Sony Electronics, Tristan Harris, cofundador del Center for Human Technology, y Neil Lawrence, profesor de Machine Learning en la Universidad de Cambridge y científico jefe del Trent IE. La pregunta entonces es, ¿qué está impulsando algunos de los problemas generados por la inteligencia artificial? Para Harris, un problema bien planteado está medio resuelto. Tras haber trabajado durante años en Silicon Valley, advierte sobre los riesgos de las nuevas tecnologías. Muéstrame los incentivos y te mostraré el resultado, afirmó citando al inversor Charlie Munger, para destacar cómo las empresas que desarrollan inteligencia artificial están moldeando un futuro antihumano, impulsadas por la carrera hacia el progreso y la supremacía tecnológica. Creemos que la inteligencia artificial se convierte en una herramienta, señaló Harris, evocando también palabras del Papa León XIV. Sin embargo, según su análisis, empresas como la OpenAI y Anthropic parecen avanzar en otra dirección. El incentivo que justificaría sus enormes inversiones sería la sustitución del trabajo humano, igual que ocurrió con el petróleo en Venezuela o los minerales en la República Democrática del Congo. Lo que inicialmente parecía una bendición puede convertirse en una maldición. Los recursos, en lugar de beneficiar el conjunto de la sociedad, terminan alimentando infraestructuras guiadas principalmente por el lucro. Aún así, Harry subrayó un elemento de esperanza. Nadie quiere un futuro antihumano. Así como Juan XXIII con la encíclica Pacem in Terris advirtió sobre la carrera armamentista, también el mensaje de León XIV sobre la inteligencia artificial puede impulsar el reconocimiento de algo más sagrado y valioso para el beneficio de unos pocos actores. Michelle Baker definió la inteligencia artificial, citando la película ganadora del Oscar en el 2022 como Everything Everywhere All at Once. Todo en todas partes al mismo tiempo. No es posible prever con certeza hacia dónde conducirá su desarrollo, lo que alimenta una época de gran ambivalencia. ¿Cómo construir entonces directrices para un futuro tan incierto? A través del llamado principio de acción y del diseño participativo, abriendo al máximo las nuevas tecnologías a la contribución colectiva. Este enfoque recuerda la filosofía del software open source y modificable y mejorable por cualquiera. Según Baker, todos deberían poder participar de los beneficios económicos y culturales generados por la innovación. Un ejemplo emblemático es el navegador Firefox desarrollado por Mozilla. ¿Por qué compartirlo? ¿Cómo se garantiza la seguridad? Fueron algunas de las preguntas a las que tuvo que responder a lo largo de los años. Lo que al principio parecía impensable terminó siendo progresivamente aceptable. Baker cree que lo mismo debería ocurrir con los modelos de inteligencia artificial. El segundo panel, titulado No renuncies a tu capacidad de pensar, fue moderado por Monseñor Paul Taig, secretario del Dicasterio para la Cultura y la Educación. Participaron Rayén Condesa Dalorso, profesora de la Pontificia Universidad Católica de Chile, Divina Fraud-Meix, socióloga de los medios de Sorbonne Nouvelle University, Adeline Holland, responsable de la alfabetización mediática y competencias digitales del UNESCO, Justin Kings, director de la EBU Academy. Holling abordó los riesgos asociados al uso de la inteligencia artificial, subrayando cómo puede reducir la actividad cognitiva, generar alucinaciones y alimentar dinámicas psicológicas dañinas, entre ellas el debilitamiento del pensamiento crítico, que lleva, por ejemplo, a confundir popularidad con autoridad. La UNESCO promueve el concepto de media literacy o alfabetización mediática, la capacidad de analizar y crear contenidos en todos los formatos comunicativos. Según sus investigaciones, 171 países promueven formas de educación de este tipo, aunque existen grandes desigualdades entre continentes. Mientras en Europa está integrada en la mayoría de los programas escolares, en África su difusión sigue siendo muy limitada. Por ello, la revolución digital debería desarrollarse a escala global, aunque eso exige valentía política. Fraud-Meix centró su intervención en la desartificialización de la inteligencia artificial a través del papel de la escuela. Debemos dejar de considerar estas instituciones obsoletas y empezar a verlas como influencers de confianza. La profesora destacó además cómo las nuevas tecnologías están afectando ámbitos profundamente simbólicos y espirituales como la fe. Citó, por ejemplo, la posibilidad de dialogar con chatbots que limitan a Jesús o la difusión de imágenes manipuladas de figuras eclesiásticas como la famosa imagen viral del Papa Francisco con un gran abrigo blanco acolchado similar a los diseños de Balenciaga. Condesa Dalorso presentó un ejemplo procedente de Chile, la tradición de la minga en las islas del Chiloé, donde los habitantes colaboran por el bien común de las aldeas, llegando incluso a trasladar casas y edificios dañados para ayudar a quienes lo necesitan. Según la ponente, algo semejante puede y debe suceder también en el ámbito de la inteligencia artificial, situando en el centro a la persona y al bien colectivo. Entre los principales obstáculos se encuentran las nuevas brechas generadas por las tecnologías digitales, desigualdades que amenazan con crear nuevas élites y profundas divisiones sociales, alimentadas por percepciones distorsionadas de la verdad y de la realidad. La intervención final estuvo a cargo de Justin Kings, articulada en torno a tres pilares: responsabilidad, cooperación y educación. Citando datos de la EBU, recordó que los servicios públicos de comunicación representan la fuente de información más fiable en el 91% de los países europeos. La inteligencia artificial hace que la desinformación sea cada vez más difícil de detectar, observó. En cuanto a la cooperación, destacó la experiencia de Eurovision News Spotlight, una red internacional de verificadores de datos dedicada a identificar y señalar noticias falsas que circulan en línea. Según datos de la EBU y la BBC, el 45% de las respuestas generadas por inteligencia artificial contiene al menos un error significativo. Finalmente, King subrayó el papel central de la educación. La EBU promueve programas formativos sobre nuevas tecnologías con el objetivo de desarrollar una auténtica cultura digital capaz de ayudar a las personas a comprender, navegar y utilizar la inteligencia artificial de forma consciente y beneficiosa. Hasta aquí, amigos oyentes, con nuestra información. Gracias por haber estado en sintonía de Vatican News, Radio Vaticano. Hasta la próxima.

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3: Aquí Radio Vaticana, saludos, soy el Padre Giovanni Pacheco, bienvenidos a Nota Eclesial. Compartimos las buenas nuevas. Esperamos la publicación de la carta encíclica del Santo Padre ya anunciada para el 25 de mayo del año 2026 y que firmó el pasado 15 de mayo, en el aniversario de la Rerum Novarum, sobre la doctrina social de la Iglesia, sobre el cuidado de la persona humana, sobre todo en esta era de la inteligencia artificial. Así que esperamos este texto que también nos ayude a seguir entendiendo y valorando esta realidad con una mirada doctrinal, también ética, para el uso correcto de la inteligencia artificial. Y seguramente no solo este ámbito, sino todo el ámbito social, del cuidado, de la forma de asumir la responsabilidad con el cuidado del prójimo, de la otra persona, del respeto a los demás, al prójimo, al hermano, a la hermana. Tanto desde el algoritmo, el ambiente digital, como también el encuentro personal con la otra persona. Pues bien, el Dicasterio para la Comunicación también ha tenido una jornada intensa sobre el estudio de la inteligencia artificial. Lo ha realizado el 21 de mayo en la Pontificia Universidad Urbaniana, a pocos días de la celebración también de la Jornada Mundial de las Comunicaciones Sociales y del anuncio también por parte de la Santa Sede de la creación de una comisión interdicasterial dedicada a la inteligencia artificial, que este es otro aspecto importante de la realidad que asume la Iglesia, la Santa Sede, para el estudio y la atención al tema de la inteligencia artificial. Es que crea esta, el Papa León XIV crea esta comisión conformada por diversos dicasterios para prestar atención a esta realidad. Y en espera, como ya les decía, la publicación de la primera encíclica Magnifica Humanitas el próximo 25 de mayo, que será dedicada a la protección de la persona humana en la era de la inteligencia artificial. Y pues bien, el Vaticano realizó este debate internacional, este congreso, sobre una de las cuestiones más decisivas de nuestro tiempo, cómo preservar rostros, voces, pensamientos humanos en la era de los algoritmos. Este documento sobre el tema de la custodia de la persona humana en el tiempo de la inteligencia artificial, y que el Papa firmó el 15 de mayo, y aniversario también de la Rerum Novarum, nos invita a pensar y a reflexionar profundamente sobre este custodiar las voces y los rostros humanos. El Dicasterio para la Comunicación lo ha hecho en colaboración con el Dicasterio para la Cultura y la Educación y la Fundación San Juan 23 y la propia Universidad Urbaniana. Este encuentro que ha dejado importantes intervenciones. El título del congreso ha retomado directamente el elegido por el Papa León XIV para el mensaje de las comunicaciones que se celebró en la solemnidad de la ascensión de el Señor. En ese texto el pontífice indicaba que el desafío de la inteligencia artificial es ante todo una cuestión antropológica, advirtiendo sobre el riesgo de que la simulación artificial de las relaciones, las emociones e incluso de la identidad personal altere el tejido mismo de la convivencia humana. Escribe el Papa en este mensaje para la jornada de las comunicaciones que hemos celebrado. La cuestión que nos importa, sin embargo, no es lo que logra o logrará hacer la máquina, sino qué podemos y qué podremos hacer nosotros creciendo en humanidad y conocimiento con un sabio uso de instrumentos tan poderosos y para nuestro servicio. Pues bien, también de comentar que en la inauguración de esta conferencia internacional sobre comunicación e inteligencia artificial, el encargado de inaugurar los trabajos fue el prefecto del Dicasterio para la Comunicación, Paolo Ruffini, quien situó inmediatamente el Congreso en el contexto del mensaje papal y de la reflexión eclesial sobre la innovación tecnológica. Dijo el prefecto, custodiar cuando se refiere a la persona es una palabra desafiante. No significa guardar algo en un cajón, sino cuidar con amor a alguien o algo. Así lo afirmó el prefecto, explicando que la custodia evocada por el Papa no es una forma de conservación pasiva, sino un ejercicio activo de la responsabilidad. Ruffini pues insistió además en el riesgo de una progresiva delegación del pensamiento humano a los sistemas artificiales y retomando una de las preocupaciones centrales del mensaje de León XIV que decía, el peligro más grande consiste en aceptar pasivamente la idea de que el conocimiento ya no nos pertenece y que algo que nosotros mismos hemos construido, algoritmos, plataformas o sistemas automatizados, pueda ser encargado de pensar en nuestro lugar, es decir, una total sustitución. Pues bien, el prefecto describió la actual transformación del ecosistema informativo como un desafío que interpela directamente el periodismo, la educación, la ciudadanía, subrayando la necesidad de distinguir entre verdad y simulación, entre palabra humana y cálculo estadístico, entre conocimiento y automatismo. La economía de la comunicación, afirmó Ruffini, no puede ni debe separar su destino del compartir de la verdad, señalando además la transparencia de las fuentes, que es algo importante, la rendición de cuentas y la calidad de la información como criterios imprescindibles para devolver centralidad a la persona. Fue parte de algunas de las intervenciones en esta conferencia internacional. También el Episcopado Latinoamericano, la Conferencia Episcopal de Latinoamérica, el CELAN, precisamente, en estos días ha publicado un documento realizado por su Departamento de Fronteras Digitales, titulado Inteligencia Artificial y Desarrollo Humano Integral. Es el nombre de un estudio que el Grupo de Trabajo de Frontera Tecnológica del Consejo Episcopal Latinoamericano y Caribeño, el CELAN, ha publicado para escrutar a fondo los signos de la época e interpretarlos a la luz del Evangelio. Y así tenemos pues diversos aportes que ayudan a preparar también como introducción a ese gran documento, primera encíclica del Santo Padre León XIV. Vemos la preocupación ya desde hace un tiempo de los episcopados, de las instituciones eclesiales, de indagar, de investigar, de formar, de discernir sobre esta realidad en el tiempo actual. La cuestión radica pues, y me refiero al documento del CELAN, en determinar cómo la inteligencia artificial puede contribuir o estancar un verdadero desarrollo humano integral, solidario. En este sentido, conscientes de que la inteligencia artificial no es un tema cerrado, este grupo transdisciplinario, dice una comunicación del CELAN, adscrito los investigadores a universidades de la región, quiere dar continuidad a los resultados de un estudio previo que publicaron también en el 2025, titulado Inteligencia Artificial, una mirada pastoral desde América Latina y el Caribe. Guillermo Sandoval, que es el director del Centro de Gestión del Conocimiento del CELAN, explicó que esta investigación es fruto del trabajo de meses, dicen los que llevamos compartiendo, dialogando, aprendiendo juntos sobre un tema que nos interpela como iglesia y como humanidad. El laico chileno asegura que el avance científico y tecnológico es parte de la tarea co-creadora encargada por Dios al ser humano ya en el Génesis. Por ende, dice, será clave hacer el discernimiento adecuado para que estos avances se usen para el bien común y el progreso de la humanidad. Sobre todo prevenir que la tecnología honde la brecha entre ricos y pobres en un continente signado por las desigualdades estructurales anacrónicas, para lo cual el ser humano debe estar preparado para enfrentarlas sin temor y sin ingenuidad. La inteligencia artificial, sostuvo, tiene un potencial enorme para construir la justicia y la paz. Nuestra tarea es trabajar para que ello ocurra. Justo este nuevo documento del CELAN es presentado días previos a la nueva encíclica Magnifica Humanitas. Por eso estamos muy contentos y expectantes. Por ahora el grupo de trabajo adelantaron, seguirá trabajando con la nueva encíclica como referencia, en especial sobre aquellos aspectos que afectan el desarrollo humano integral y a los más pobres. En nuestra página en internet, vaticannews.va, en lengua española, está disponible este documento de estudio para que puedan descargarlo, también consultarlo y así profundizar más en el estudio y el discernimiento sobre el uso de la inteligencia artificial, de manera especial en este aspecto sobre el cuidado de la persona humana, custodiar voces y rostros. Así que es una oportunidad, tenemos diversos recursos también para poder así seguir estudiando y seguir profundizando en este tema. Este documento, como les decía, ya es fruto del grupo de Frontera Tecnológica del CELAN, que lleva varios meses compartiendo, dialogando, discerniendo sobre el trabajo. En el capítulo primero, hablamos del documento del CELAN, Antropología y Sociedad, reflexionan sobre el paradigma dominante en el que se vive hoy, ese que parece esperarlo todo de la tecnología. Lo han llamado paradigma tecnocrático, y lo contrastan con el paradigma que como cristianos queremos promover, el paradigma del desarrollo humano integral. Luego el segundo capítulo, una mirada ética, bioética y social, recogen aportes de la ética, la bioética, la doctrina social de la iglesia y el enfoque de capacidades. Luego el capítulo tercero, los ecosistemas de la inteligencia artificial, se detienen en prácticas concretas porque la inteligencia artificial no es solo virtual, tiene también una base material, requiere recursos naturales, transforma territorios y depende del trabajo de muchas personas que suelen quedar invisibles. El cuarto capítulo de este documento del CELAN, Inteligencia Artificial y Misión Pastoral en América Latina y el Caribe, aborda la IA como signo de los tiempos, propone pistas para la formación y comparten experiencias eclesiales que apuestan por lo que llaman sinodalidad digital, caminar juntos como iglesia también en los entornos digitales, integrando lo presencial y lo virtual sin sustituir el encuentro humano. Y luego en el capítulo 5, discípulos misioneros llamados a la acción pastoral en tiempos de la IA, El CELAN invita a toda la iglesia en América Latina y el Caribe a pasar del temor a la acción. Convocan a todos los cristianos a ser protagonistas de la configuración ética de la inteligencia artificial. Dicen, caminamos en territorios nuevos, confiados en la providencia y animados por el Espíritu para llevar el Evangelio también a la era digital. Y así con estos recursos, disponibles también en nuestra página en internet, vaticannews.va, en lengua española, pues nos preparamos para que en los próximos días, con la publicación de la encíclica del Papa, sigamos enriqueciendo el tema, estudiando y también promoviendo el discernimiento sobre la inteligencia artificial y el cuidado de la persona humana. Les invitamos a que sigan en sintonía. Hasta la próxima.
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